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0: eso creo yo.
1: You'll be surprised. ¿Qué te parece, Royce? Muy juiciosa la tipa, ¿no?
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1: Vamos, listo. Salud, muchachos, por esa mujer.

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0: De la gasolina está impulsando a estados a exención de impuestos y regulaciones en medio de las elecciones de mitad de mandato. La administración Trump anunció este miércoles que comenzará a enviar reembolsos de $500 a casi 1 millón de personas con seguro de Obamacare en 30 estados. Según el gobierno, los beneficiarios son usuarios de la plataforma federal healthcare.gov que no reciben subsidios para pagar su cobertura. La administración sostiene que durante el mandato de Joe Biden se cobraron cuotas excesivas por operar esa plataforma y que esos costos se trasladaron a los asegurados mediante primas más altas. Los cheques estarán acompañados de una carta del presidente Trump, quien asegura que está devolviendo ese dinero a los estadounidenses. Un funcionario explicó a CBS News que algunas familias podrían recibir varios pagos si tienen más de un integrante elegible. El dinero llegará mediante un cheque o depósito directo. Los principales beneficiarios serían personas cuyos ingresos superan los 400% del umbral federal de la pobreza. La Casa Blanca afirma que los recursos provienen de fondos excedentes acumulados por las cuotas de la operación de mercado federal de seguros. Los estados incluidos dependen de los intercambios gestionados por el centro de Medicare y Medicaid. Se trata de un reembolso único para un grupo específico de asegurados, por lo que la medida no incluye a todas las personas inscritas en Obamacare. 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
0: Cristiano Ronaldo abandonó la concentración de Portugal tras la conferencia de prensa del entrenador Jorge Jesus. El delantero de 41 años confirmó su decisión en Instagram y explicó que antes habló con el presidente de la Federación Portuguesa de Fútbol. Sin revelar los motivos, aseguró que contará su versión a debido tiempo. Por ahora deseo buena suerte a la selección y a todos sus compañeros. En su mensaje también destacó la dedicación que siempre ha tenido con el equipo nacional. Soy Juan Arango y estas fueron las noticias de la hora.
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5: Dios conmigo, yo con él, él delante y yo tras él. Buenos días por la mañana. Hello, good morning, Dayanara.
6: Good morning. How are you?
5: I'm doing very good.
6: Happy Wednesday.
5: Happy Wednesday, last day of the month. Get up.
6: 30. Hoy cumple Jeannie.
5: Happy birthday, Jeannie.
6: My sister divina. Feliz en tu día.
7: Ella es más linda que tú.
6: Sí, más bella. Yeah. Por dentro y por fuera.
5: Happy birthday para ella.
6: I love you, Jeannie, so much.
5: Jeannie, happy birthday. Si tú cumples años en el día de hoy, 30 de septiembre, muchas felicidades para ti también. Buenos días, Jaro. Buenos días, DJ Extreme. Buenos días, Julio, el producer. Somos el show de Enrique Santos, celebrando el mes de la herencia hispana. Vámonos hoy a Guatemala. Yo escucho el guatemalteco siempre de chute.
6: Chute,
5: sí. Utiliza la palabra chute sin saber lo que significa en Guatemala. Harold, utiliza la palabra chute en una oración sin saber qué significa.
8: Cuando fui a botar la basura en el edificio, la eché por el chute.
6: No te chute, no tengas miedo.
8: No te chute. Cuando tú abres así con la puertica y metes la bolsa para abajo.
5: Los guatemaltecos que nos digan si Harold utilizó la palabra chute de la manera correcta, el WhatsApp 305-605-9494. Y si no eres de Guatemala, utiliza la palabra chute en una oración sin saber lo que significa. 305-605-9494. No se permite buscar la palabra en Google. No se permite ChatGPT. All right, today en la clavada telefónica, llamamos a Rosa Melo. Resulta ser que viene la cumbre, la G20, este diciembre. Líderes mundiales estarán en el Doral, en el estado de la Florida, incluyendo, supuestamente, no han dicho si ha aceptado o no, pero está invitado el presidente ruso, el dictador Vladimir Putin. So, estamos llamando a Rosa Melo a ver si acepta a Vladimir en su casa para que tenga una experiencia, porque Putin quiere saber cómo viven las cubanas en Hialeah, muy cerca del Doral.
9: El señor Putin ha solicitado específicamente experimentar cómo vive una familia cubana de Hialeah.
10: No, ¿qué le importa a ese viejo flaco de mí, desnutrido, pálido? Para encontrarse la a ese tipo, de que ponerlo boca abajo, colgarlo por las patas, sacudirlo y así todo, no le vas a encontrar nada, porque eso es una bola de ruso ese.
5: Esa es la clave que vas a escuchar a las 7:10. 8:10 y 9:10 de la mañana, no te lo vayas a perder. Bueno, cuando tienes pareja, ¿hasta dónde llega el derecho de que él o ella sepa dónde te encuentras todo el tiempo? Do you have to check in constantly? ¿Te tiene que poner un GPS? ¿Cómo se llama el APS que tú usas para rastrear a tus hijos, Javier?
11: Live 360.
5: Sí. ¿Aceptarías?
6: No.
5: ¿Sí?
6: No. ¿Sí? No. No es bueno tener el location, ¿no? Como el location del teléfono, that's okay, por alguna emergencia, pero no tienes que estar chequeándolo todo el tiempo. Eso es para cheque tóxicas.
11: Dayanara tiene algo que esconder.
6: No. Pero sí.
7: ¡Dayanara!
6: Pero sí, tú tienes el derecho de saber para dónde vas. Tú no puedes simplemente tirarte a una fiesta con tus amigos sin decir. Tienes que decir, mira, mañana voy con los muchachos a tal sitio, ¿ya? No quiero decir que está pidiendo permiso.
5: Claro,
6: no pidiendo permiso. Está simplemente diciendo, mira, mañana, igual que yo, el viernes voy a salir con las muchachas. ¿Y ya?
7: Ay, por favor, con esa excusa de que estoy preocupado, donde tú estás, quiero saber dónde tú estás. Una amiga mía le pegaron los tarros. Y el tipo quería saber la ubicación de ella, pero era no para saber dónde estaba ella, para saber cuándo ella llegaba a la casa para sacar a la otra mujer.
6: A ver.

0: María.
1: Compartir la ubicación 24/7, ¿es confianza, es transparencia o es control? Háblanos por el WhatsApp 305-605-9494, 305-605-9494. Bueno, volar estas Navidades va a salir más caro. Si estás pensando viajar para Thanksgiving, ya comienza de Thanksgiving o para esta Navidad, prepárate para pagar más. Un análisis citado por la cadena CBS ha señalado que los boletos de avión de ida y vuelta dentro de los Estados Unidos para la temporada navideña están alrededor de un 31% más caro que el año pasado.
0: Wow, 31%
1: more.
0: Ay, Dios mío. Yo creo que la recomendación es que empiecen a sacar sus pasajes temprano.
1: Claro.
0: Porque mientras más tarde, más
2: no,
0: caro
2: con la quiebra,
0: estar.
2: Con la quiebra de Spirit, que era una compañía que te da no podía comprar los boletos baratos. Ya.
3: Sí, pero si yo no tengo dinero ahora, si no tengo dinero para diciembre y no tengo dinero ahora, ¿para qué voy a comprar los pasajes ahora? No puedo comprar.
4: Bueno, y recuerda que...
1: ¿Qué análisis más por aquí?
0: Gracias, Chuma.
4: Wow. Y recuerda que tu aerolínea favorita ya no existe.
0: ¿Cuál era?
4: Spirit.
2: Sí, lo acabo
4: de decir.
1: Claro, ¿tú extrañas a Spirit?
2: Extraño la competencia de los precios.
1: Pues tú eres un tipo competitivo. Te gusta ahorrar dinero. ¿Quién no?
2: Claro.
1: Jaro el tipo de... Jaro se ahorra 5 pesos y empieza a hacer cartwheels y high five.
0: Se emociona,
1: Y anda gritándole todo el mundo. ¡Hey, I saved 25 bucks! ¡Yeah! ¡Switch it to Geico! ¡Hey! Ese es Jaro. Óyeme, dicen que P. Diddy en la cárcel está viviendo como un rey.
0: Ave
1: y que tiene hasta un teléfono celular y otras cosas que le están... favores que le hacen.
0: Oh,
1: y
0: yeah.
1: Mucha gente dice, pero este tipo no está preso por cosas feas. Sí, bueno.
2: Ese es
1: Chudiri. ¿Qué está haciendo en la cárcel? Que tiene todo el mundo hablando ahora en un reportaje todo completo acerca de los lujos que está disfrutando P. Diddy en la cárcel. Te lo contamos right after Bad Bunny. Voy a llevarte para PR. Buenos días.

0: Oh my God. Oye, según la cadena NBC, Diana, le hicieron un reportaje ahora acerca de P. Diddy y él está preso por todas esas.
1: Claro.
0: Sabemos por qué. Uh-huh. Pero supuestamente dicen que el tipo está pagando miles de dólares al mes a otros presos para que le preparen comidas especiales, para que le limpien el baño, le hagan la cama, incluso que le hagan masaje. Massage.
1: Con aceite.
0: No sé si tiene el masaje con el con baby oil.
1: In serio?
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0: Que tiene hasta un teléfono celular y tiene acceso al Instagram.
1: Pero todo eso se puede hacer. Aparte, lo del teléfono, obvio, pero tú le puedes pagar a otros inmates.
0: Claro. Para que, incluso la cárcel
3: claro,
0: ya.
3: Tú sabes. Claro que sí, Enrique.
0: Que
3: tú, si tú tienes dinero, tú le pagas a alguien que te haga lo tuyo.
0: Ah, sí, no, tú puedes pagarle a un. Tú tienes tu dinero en un commissary y te mandan dinero, los familiares. Y dicho sea de paso, dicen que el dinero está llegando desde el exterior a las cuentas
1: de los inmates.
0: Tienen todo, exactamente. Commissary, le dicen. Y tú tienes tu dinero ahí como un banco y te pueden enviar dinero, de ahí tú vas comprando cosas. Y tú puedes pagarle a otra gente que te hagan la cama, que te den masajes, ese tipo de cosas. Lo que no está permitido es la cuestión del teléfono celular.
3: No, claro que no. P. Diddy es el Amscot de la cárcel. ¿Cómo así? Cash advance.
4: Amscot.
5: That's funny.
4: No, dicen que tiene el nuevo teléfono ya, el 18.
1: Ave María.
6: Mucho chivatón. Que mucho chivatón hay en la cárcel esta. ¿Cómo se llama? Dix.
0: It's Fort Dix, right?
1: Fort.
5: I don't know. Don't look at me. I don't know where he's locked up.
0: ¿Tú no eres criminal aquí?
5: Nah.
0: Harold.
1: That's Harold.
0: Averigua. Creo que se llama Fort Dix.
4: Probably,
6: pero
4: yeah.
6: Ese nombre está muy sospechoso para P. Diddy.
1: Ahí era que tenía que llegar.
0: Imagínate tú, el colmo. Bueno, el hijo de Tekashi 69 apenas tenía 4 horas de nacido y dice Tekashi que es millonario. ¿Cómo hizo ese billete? Te lo contamos a continuación. Quédate ahí. Yo soy Enrique Santos. Ella es Dayanara Torres y es bella. Drive safe.
1: Gracias.
0: Good morning.
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0: Fizzy Rap, Daddy Yankee, buenos días, feliz amanecer, welcome October. Yo soy Enrique Santos, ella es Dayanara Torres. Oye, todo comenzó por una discusión sobre el espacio que estaban usando durante el reto en Telemundo, Top Chef VIP. Rápidamente subió de tono. Estamos hablando de lo que se formó entre Ninel Conde. Llamó
1: Arrabalera.
0: Arrabalera. Llamó a Kelly Arrabalera y le lanzó un comentario sobre la testosterona. Check this out.
2: Reconócete primero.
3: Dime, no. Reconócete. De meter testosterona porque te comportas como hombre, güey. Testosterona.
2: Eres
3: una criada.
2: ¿Tú eres?
3: Ya eres una criada, güey. Ya.
2: No te reconoces.
3: Bueno,
1: Estos concursantes están en tanta tensión todo el tiempo. Además, yo creo que al estar en un solo lugar juntos por tanto tiempo va a crear roce.
0: Y más en una cocina con el calor que hay ahí. No se ha confirmado si la producción va a haber sanciones o si van a expulsar a alguien.
4: Pero las dos se comportaron como
1: Arrabalera, que es
0: ¿qué significa?
1: De
4: callejera, vulgar, escandalosa.
1: Ordinaria, de barrio, de barrio.
0: O sea, están descubriendo a Chusma Lady.
4: No, ella misma.
5: Con
4: ella
5: mucho
4: misma.
5: Gusto y con mucho ese.
1: Deberías participar el año
5: Dilo
1: que
5: de nuevo, Julio, a ver si se te traba la lengua otra vez.
4: Arrabalera.
0: Lo dijo bien.
4: Tres tristes tigres.
1: Comían tres tristes platos de trigo.
0: Bueno, han salido mucho más que tres tigres. Y un poco down también como salieron porque ¿cómo se llama el dominicano? Salió
4: Caramelo.
0: Está out. Carlos Ponce está out. La Divaza está out. Yo creo que
4: Arrabalera.
0: Esto va Arrabalera. ¿Cómo es, Julio?
4: Arrabalera.
0: Top Chef VIP. Está encendido el reality big time ahí en Telemundo. Lo ves todas las noches. Bueno, parece que Diddy se le acabaron los privilegios en la cárcel de cuando estábamos hablando.
1: Porque lo hablamos nosotros.
0: Exactamente. La cárcel escuchó a Dayanara.
2: Sí. ¡Chivatona!
0: Se le acabaron los masajes. Se le acabaron los supuestos masajes que le estaban dando en cárcel.
1: ¡No!
0: No le tienden más la ropa y la cama y no le van a cocinar más. Y el teléfono celular.
2: ¡No!
0: Estas imágenes donde se ve P. Diddy canoso en una cárcel con un teléfono celular. Supuestamente ahora está en confinamiento solitario.
6: ¿Quién tú dices?
0: P. Diddy.
6: ¿Quién tú dices?
1: ¿Quién
6: tú dices?
0: Otros presos aseguran que Diddy tenía gente que le cocinaba, le lavaba la ropa, le hacía la cama y hasta le daba masaje.
1: Tres veces más
6: de lo normal.
0: No se sabe si eran tres veces al día o no se sabe la frecuencia. Ni si era con Baby Oil o no.
5: Si lograron meter un teléfono celular a la cárcel, yo te aseguro que meten un pote de Baby Oil.
2: You're going to jail.
1: Ya están jail.
0: You're not kidding.
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3: All right, ayer estuvo aquí Luis Bigotico Hernández, UFC fighter, Miami-Dade County Sheriff's Deputy contra Harold Valenzuela. Estamos buscando el nombre del luchador de Harold en mi Instagram, Enrique Santos. Puedes ver la llave con que ganó el UFC fighter. Tenemos hasta ahora Harold de Hialeah Hammer, Valenzuela. Harold La Croqueta, Valenzuela.
4: La Croqueta.
3: Harold No Neck, Valenzuela.
4: Oh.
3: Harold No Cardio, Valenzuela.
4: Oh.
3: Yeah. Harold The Kendall Crusher, Valenzuela.
5: Kendall Crusher.
6: Kendall Crusher.
3: Entra a Instagram, danos tu nombre favorito para de luchador de Harold, si fuese, tú sabes, un UFC fighter.
4: Ya. Yeah. ¿Qué le pega?
3: Harold, the 305 problem, Valenzuela.
4: Whoa.
6: The 305 problem.
3: Harold, stripper profesional. Harold tiene varios títulos. Proud of you, Harold.
5: Thank you.
3: Celebrando el mes de la herencia hispana, si eres El Salvador, la palabra que tenemos hoy de ganar es...
4: Chivo. Arréglame este chivito aquí.
3: Ven acá. Utiliza la palabra chivo en una
6: siempre
3: oración.
6: Siempre chivo.
3: Mejor amigo de Harold. usando el WhatsApp... Dinos, y utiliza la palabra chivo en una oración sin saber el significado y cómo lo usan los salvadoreños. El WhatsApp 305-605-9494. La clavada telefónica viene en 3 minutos. Estamos llamando a esta mujer para contratarla para la casa embrujada ya que comenzó octubre. Vamos a la audición. Después del sonido digital, me hace falta que usted haga el sonido de la bruja. A los mismos sonidos, pero un poco más bruja, menos gato. ¿La contratamos o no la contratamos? En 3 minutos te enteras en la clavada telefónica. Vamos a conocer a Marciela Díaz. Es la octava participante en Miss Bellanita que Maricela, vamos a celebrar. Maricela. I'm sorry, ya conocimos ya ayer la octava. Esta es, reapareció. Vive en Tampa, Florida. Hace años que no hablo con ella. Ella fue la que coronamos Miss Bellanita la primera vez que yo realicé este concurso en el año 2008. Este es su mensaje para las participantes este año.
7: Hola, hola a todas. Mi nombre es Marisela y soy Miss Bellanita 2008.
4: ¡Qué linda!
7: Me provoca mucho placer poder compartirles algunas palabras de aliento a ustedes. Sé que todas están muy nerviosas. Es normal y es un nervio muy bonito. Les aconsejo que lo disfruten, que se regocen en este proceso, más todavía porque esta plataforma les da el poder de demostrar que el mundo está equivocado. Vivimos en una sociedad donde la diversidad ya no es algo que es tan respetado y que adicionalmente quieren implementar la mentira que la belleza viene en un solo molde.
3: Ajá.
7: Y no es así. Destácate como la mujer bella que eres, pero por encima de todo eso, disfrútate. Honra quien eres como persona, como mujer, y demuestra qué tan linda eres. ¿Ok? Les deseo toda la suerte del mundo a todas. Las estoy observando y estoy muy contenta con este proceso.
3: Marisela, qué lindas palabras. Aquí está la corona. Here it is, Dayanara. Este
4: bella.
3: Domingo vamos a coronar Miss Bellanita 2026. Esta corona viene con $5,000. Una de ellas va a ganar este domingo, Miss Bellanita.
8: Miss Bellanita.
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8: Dale que tú puedes, mamita.
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3: Ok, súbelo, súbelo. Vamos a escuchar eso.
0: Mike Towers.
3: Ahí está
0: Mike
3: Noel.
0: Towers.
3: Mike Towers.
0: Yes.
3: Yes.
0: Farruko. 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
4: Woo.
0: Eladio Carrión. Floyd Menor. 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
4: Sí.
3: Y celebrando estas lindas mujeres. Felicidades, un gran aplauso para todas. Valientes, las puedes conocer todas ahora mismo. Instagram @MissBellanita en IG. Nos vamos con la clavada telefónica. Estamos tratando de contratar esta mujer para una casa embrujada. Súbelo.
10: ¿Aló?
3: Sí, con Teresa Hernández, por favor.
10: ¿Es la que habla?
3: Teresa, ¿cómo estás? Mi nombre es Roberto. Estoy llamando aquí de la agencia de empleo. Me llegó una información aquí que usted está buscando trabajo.
10: Sí, estoy buscando trabajo.
3: Excelente, Teresa. ¿Me puede decir en qué experiencia tiene usted? ¿Qué le gusta hacer?
10: Tengo mucha experiencia haciendo uñas, cortando pelo, limpio casa, lavo, le cuido el bebé.
3: Perfecto, tengo un part-time donde usted puede trabajar comenzando ya esta noche si usted quiere.
10: ¿Dónde? ¿Dónde es eso? Que yo estoy ansiosa de trabajar.
3: Es en el House of Horror, en la casa embrujada. Lo que pasa es que la bruja llamó enferma y nos hace falta una persona que trabaje en la casa embrujada.
10: No, por favor, mire, ¿qué le pasa a usted?
3: No se preocupe. Usted no dijo que usted tiene experiencia en limpiar casa. Simplemente trae la escoba que usted utiliza para limpiar y la usa en la casa embrujada. En caso de que usted no tenga escoba, nosotros le podemos...

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1: Excelente. Ahora, después del tono me hace falta. Eso suena un poco como un gato. Hace falta que ahora le asuste a los chamacos como están pasando, ¿ok? Entonces, háblale a los muchachos. Me hace falta escuchar tu creatividad. A los mismos sonidos, pero un poco más bruja, menos gato. Y hace falta un diálogo. Que tú trates de asustar a los niños como están entrando a la casa embrujada. Cierra tus ojos, transpórtate, hazte la idea que ya estás disfrazada con peluca. Caja, quítate la caja de dientes si puedes ahora. ¿Tienes los dientes puestos ahora?
2: Me los quito, muchachos. Yo soy más.
1: Quítatelo para escuchar.
2: No está tomando todavía, ¿no?
1: Toma dos.
2: Mira, te estoy ofreciendo. Esto es tremendo. Mira, aquí me cago.
1: Excelente. Ahora tienes las manzanas en las manos y estás tentando a esos chamacos que te muerdan la manzana. Ríete. Y la muerde la manzana. 3, 2, 1. Se acabó la manzana y ahora que es lo que hay son papayas. Dile, aquí tengo una papaya para ti. Muerde la papaya.
2: Tengo también una papaya para ti.
1: Excelente, usted está contratada, pero por lo que vemos aquí en la información que tenemos, que usted recibe seguro social, eso es cierto, Social Security.
2: Sí.
1: Ah, entonces solamente le podemos pagar $6.99 la hora.
2: Pero pegué para mí, entonces vaya a contratar a otra gente, ¿cómo usted me va a pagar a mí para eso? No. Vaya a ser a mí, $6.99. Qué descaro, con todos los esfuerzos que hago. Yo estoy hasta sin los dientes puestos por hacer la prueba y mira ahora.
1: Teresa, te habla Enrique Santos. Es otra calabaza telefónica.
2: ¡De nuevo! ¡No! Ahora. ¡Ay, Dios mío! Esta es mi sobrina que ha acabado conmigo.
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0: Bueno, queremos saber, si tú has estado una vez en una relación donde la familia de tu pareja no te acepta, te mastica pero no te traga. O sea, you know it.
1: Pasa, ¿verdad? Qué triste, pero qué pasa.
0: Por tu estatus, por tu trabajo, por tu raza, puede ser por un sinnúmero de diferentes cosas.
1: Sí.
0: ¿Cómo resolviste o cómo terminaste dejando la relación? O si tú te casaste en anyway o continuaste con esa relación, aunque tu familia no aceptaba a ese hombre o esa mujer. 844 y es Enrique, el WhatsApp 305-605-9494. Este fue el socio Tony, que ayer nos contó esto.
2: Ella es mi high school sweetheart. Yo llevo con ella desde la high school. So, entonces, cuando nosotros los conocemos, era en la escuela. Y entonces, ya después que salimos de la escuela, que fueron 4 años, obviamente, en primaria, en secundaria, perdón. Y entonces, de ahí, nos seguimos estando juntos, una pareja. Y entonces, de ahí, seguimos. Y entonces, la familia empezaron a reconocer que yo no iba para ningún lado.
0: Muchacho, cuando esa gringa se empató con el chorizo latino tuyo, eso fue... cuando probó ese sazón. Y ella es de raza negra, americana, raza negra.
2: Sí, señor.
3: ¿Pero quién tuvo más problema? ¿La familia de ella contigo o la familia tuya con ella?
2: Bueno, en realidad fue parte y parte porque mi abuela no le gustaba, a mi mamá no le interesaba. Oh. Y entonces los tíos y las tías de ella fueron el problema conmigo.
0: ¿Y qué cambió todo eso? ¿Cuándo fue que las familias se aceptaron?
2: El día que nosotros hicimos I do fue que cambió.
1: Yep.
0: 844 yes Enrique. Él se casó con ella, la familia tiene okay. Sí. Bueno, si queremos seguir teniendo una relación con, claro, con tuvieron, Tony, con nuestro hijo, hay que aceptar a su pareja. Claro.
1: Pero es bien difícil, ¿sabes? Porque de hecho hubo una noviecita de uno de mis nenes que a mí no me encantaba.
0: ¿Y por qué?
1: No la veía, la veía muy interesada, no sé, había algo que no me gustaba de ella y es bien difícil tú actuar como si nada, ¿entiendes? So, yo entiendo cuando la familia a lo mejor tiene ven algo extraño o piensan que esa persona no es buena para tu hijo o para tu hija, es difícil, you know, no enseñarlo o no demostrarlo por... pues para que la vida continúe y para que todo el mundo esté bien. Pero
0: y para respetar a tu hijo, pero también, a la misma vez, como madre, tú tienes ese sexto sentido te vas a preocupar por él y quieres lo mejor para él.
1: Definitivamente.
0: ¿Cómo manejaste eso?
1: Nada, no, yo traté, ¿sabes? No decía nada. Yo decía, no voy a decir absolutamente nada porque es que en los muchachos, si tú les dices algo, van a hacer exactamente lo contrario. So, yo me quedaba calladita y tenía mi reserva, pero yo dije, esto se va a acabar, yo estoy segura que sí. Y se acabó. Y yo, cuando se acabó, gracias
0: lo
1: a Dios.
0: Celebraste.
1: Y yo no tuve nada que ver con la ruptura ni nada.
4: Y la verdad, ¿cuántas velitas y cuánta brujería le hiciste para que se acabara esta?
1: Con alfileres.
4: Esta relación.
3: No. A Genaro, tú lo que tenías que hacer era presentársela a Enrique. Ajá. Para que Enrique la apoyara. Y entonces
1: y ahí
3: una vez
1: se acaba la cosa. Ya sabemos el curse.
0: Qué mala.
1: De Enrique.
0: Qué mala fama me está dando.
3: ¿Tenía pelo malo la muchacha?
1: No. Sí, okay. Sí, podía arreglar la raza, pero no. tenía pelo bueno.
0: Wow. 844 y es Enrique por el WhatsApp 305-605-9494. ¿Cuál ha sido tu experiencia? Y quiero saber si estás o has estado en una relación donde la familia de tu pareja no te quería o no te quiere por tu raza, tu religión, por nacionalidad o simplemente porque no le caes bien. 844 y es Enrique. ¿Qué hiciste? ¿Cómo resolviste o terminaste esa relación? ¿O continuaste? ¿El tiempo te dio la relación a ti? ¿Te dio la razón a ti? ¿O verdaderamente tu familia o tus amistades que trataron de alejarte de esa persona tenían la razón? 844 y es Enrique. Ahí está Elliot. Good morning, Elliot.
5: Buenos días, Enrique.
0: Buenos días, bro.
5: Primero, gracias por tu programa, que todos los días nos deleita en la mañana. Soy aquí de Lehigh Acre.
0: Thank you, Lehigh, gracias.
5: Siempre estamos acá conectados, oyendo en las mañanas tu programa, que nos satisface mucho. Y darle las gracias por estar ahí y darle también la belleza que expone en cada mañana que esperamos.
4: Muchas gracias. Gracias por la belleza, soy yo, no da
0: nada. Qué mala.
5: Bueno, este tema tiene varias aristas. Eso depende de la persona que cuando entra en la mañana, cuando entra en la otra persona que uno quiere, los suegros, la relación depende del estatus de cada persona. Yo viví en Cuba mucho tiempo, más de 20 años, y yo manejaba una boba de turismo. Uh-huh. Entonces, para la familia, era una persona como apoderada. Llegué aquí Ya tengo dos hijas con la mujer mía, está acá, tengo 59 años. Entonces, acá, nadie soy la misma persona. Allá porque tenía un poquito más de pudiente con relación al trabajo que tenía. Acá tuve que estar los suegros y aquí soy uno más. Así que los suegros van mucho con la corriente de qué estatus tenga y qué persona eres para representar a su hija. Uh-huh. Y gracias por todo y estamos acá mañana.
0: Óyeme, muchas gracias. No hay que entrar en detalles, pero sí, tiene que ver en estatus, tiene que ver, a mucha gente se casan por interés, 20,000 cosas, y a veces los padres, especialmente las madres, huelen eso. Uh-huh. 844, y es Enrique. Laura, buenos días.
6: Buenos días, Enrique, ¿cómo estás?
0: Muy bien, muñeca.
1: Buen día.
6: Bueno, quería felicitarlos por la clavada telefónica espectacular.
0: A Teresa, si te lo perdiste haciéndole la voz de bruja ahí. Vamos a la audición. Después del sonido digital, me hace falta que usted haga el sonido de la bruja.
6: Demasiado bueno.
0: A ver, Laura, haz tu sonido de bruja, a ver cómo es.
6: No.
0: Dice, no creo en eso. Oye, no te pierdas la clavada. 7 y 10, 8 y 10 y 9 y 10 de la mañana. 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Puedes enviarnos el WhatsApp si tienes ideas y quieres clavar a alguien, 305-605-9494. La discriminación, Laura, y cuando tu familia o tu pareja, mejor dicho, tu familia o tus padres rechazan a tu pareja.
6: Bueno, a mí me pasó fue conmigo, yo soy de Venezuela y viví en un pueblo y mi pareja era de Caracas. Entonces, ellos siempre fueron, o sea, tenían plata, yo no sabía de verdad, pero duramos como 3 años uh-huh. de novio y yo fui a Caracas, salgo embarazada y la familia no me quería porque yo era de pueblo, pues. Le quitaron cosita. Todo, incluso lo iban a mandar a Colombia porque ellos son colombianos y tenían plata, pues.
0: ¿Quién hace mejor madre y mejor rol de esposa? ¿Una mujer de pueblo o una mujer que nace en cuna de oro? ¡Ojo!
6: Yo creo que la de pueblo. Porque todos terminaron adaptándose a mí después.
1: Muy bien.
0: ¿Viste?
1: Les demostraste. ¿Ah? Muy bien.
0: ¿Te hacían cosas o cómo tú te diste cuenta o a quemarropa te decían, oye, you're not welcome here?
6: No, o sea, le quitaron a él los estudios. Él jugaba fútbol profesional y entonces estaba estudiando derecho y lo querían enviar para Colombia. Pero como yo era señorita, él dijo, esa hija es mía, ese hijo es mío y yo me voy a quedar con ella, voy a ser un hombre responsable.
1: Muy bien.
0: Okay. ¿Y han estado juntos qué tiempo?
6: No, duramos 25 años juntos.
1: ¡Wow!
0: ¿Y por qué terminó?
6: Porque le dio el síndrome de la carajita.
0: Le dio la picazón. Entró la picazón el tipo. Qué interesante.
4: Diablo, Lisa. Qué difícil, me la pusiste.
0: Está bueno ese síndrome de la chamaquita. Lisa, buenos días.
7: Buenos días. Mi opinión en esto es que todo depende en cómo la persona fue criada. No importa la raza, no importa de dónde vienen, qué color, ni nada de eso. Uh-huh. Por ejemplo, tengo un hijo que tiene 2 añitos con esta novia y la muchacha desde el primer día, yo miré cómo ella le contestaba a la mamá, cómo uh-huh. ella le hablaba al papá. Y yo dije, no, si ella le habla a la mamá y al papá, sí, así le va a hablar a él. Dicho uh-huh. y hecho, así pasó.
1: Ah,
7: ¿y qué pasó? Él una semana de terminar la escuela y todo eso, él decidió irse con ella, se fueron y ahora están ellos dos juntos, pero ellos no la están pasando bien.
1: Ay.
7: No la están pasando bien y él ahora se está dando de cuenta de todo lo que uno le decía. No es porque no querían, sino es que estaban jóvenes y ellos no entienden las cosas que pasan en la vida y a ella le falta mucho por madurar y a él uh-huh. también.
0: Eso pasa también, como dice Dayanara también, a veces con los chamacos, mientras más le digas que no, uh-huh. más ganas. Como que te retan, ¿no? Quieren más ganas de continuar con esa idea o de seguir.
1: Sí, ahí yo no me meto para
0: no es para
1: nada.
0: Irte a la contraria, pero es como para demostrarte de que...
1: Es que eso, pero es que cuando nosotros fuimos jóvenes también, hace poquito. Hace 2 o 3 añitos cuando éramos jovencitos. Y nosotros hacíamos eso, si te dicen que no, eso es lo que más tú quieres hacer. Like, llevar un poco la contraria. So, yo ahí no me meto, pero para nada. Yo digo que ellos cometan sus propios errores y aprendan también.
0: Yo creo que lo más importante...
1: Si me preguntan es otra cosa.
0: Ok.
1: Si me preguntan, ahí yo aguanta, te voy a decir.
0: Aguanta, aguanta presión decir porque todo. Vas a recibir.
1: Exactamente.
0: Una opinión honesta.
1: Uh-huh. La más honesta.
0: Siempre. Uh-huh. ¿Cuándo no? 844 Yes Enrique, vámonos. Lisa, gracias por llamar. Vámonos con Ellison. Ellison, good morning por la mañana.
8: Hola, muy buenos días.
0: Buenos días, papi. ¿Qué, cómo ves esto? La cuestión, cuando tu familia no acepta a tu pareja o tu relación.
8: Fíjate que a mí me ha pasado lo contrario. Uh-huh. En mis relaciones siempre la familia de mi pareja me han querido más que la pareja, ¿eh? Y lo único que sí siempre me ha pasado, igual en esta otra relación que tengo actualmente aquí en Estados Unidos, uh-huh, son los amigos. Los amigos le dicen, no, ¿qué haces con esa persona? Uh-huh. Que no tiene dinero, que no tiene futuro acá, que trabaja en pintura. Entonces, eso ha influido bastante en mi relación acá. Pero en Nicaragua no, porque en Nicaragua era médico, ¿me entiendes? Y aquí, uh-huh, pues soy un pintor. Entonces, eso influye mucho.
4: Uh-huh.
8: En como vistes, así te ven.
4: Uh-huh. Uh-huh. Eso es igual que Julio, también de Nicaragua. En Nicaragua, Julio era ginecólogo y aquí es locutor de radio.
9: Muchacho.
8: El urólogo.
9: No, ese es Enrique.
0: Gracias, Ellison. Oye, yo creo que lo más importante en una relación es no el estatus, no la raza de la persona, es que respete a la otra persona.
3: Claro. Pero hay padres, Enrique, que son difíciles.
0: Sí.
3: Un ejemplo, esto pasa mucho con los dominicanos. Los dominicanos tienen, no diría que son racistas, pero tienen un odio contra los haitianos, especialmente los padres de nosotros y los abuelos, por la historia de la República Dominicana con Haití. Entonces, hay veces que si tú te enamoras de alguien, te enamora.
1: Uh-huh. Ahí manda el corazón, no manda.
3: Y los padres lo que dicen, a mí no me traiga, y son así, you know.
0: Vamos a decirlo como es, porque desafortunadamente hay muchos latinos que son bien racistas.
1: Sí.
0: Y se escucha. Es bien triste. A mí a esta casa no me traigas una negra. A mí a esta casa no me traigas un negro. Literalmente se dice ese tipo de cosas. Where is lo más importante en una relación, ya que sea tu hijo o sea tu hija, es que esa pareja, esa persona, lo respete a él o a ella, uh-huh, que no le levante la mano.
1: Uy, sí.
0: You know what I mean? Que no hay violencia doméstica. Y si se aman genuinamente, y más if it's young love, si son gente joven que se están descubriendo el mundo, eso es algo bonito, se debería de apoyar. Uh-huh. Y no discriminar si la persona, del color que sea, del tamaño que sea, de la religión que sea, you know what I'm saying?
1: País. Uh-huh.
0: Del país que sea, del estatus que sea, donde trabaja. Si está trabajando, ya sea en un servicarro, está comenzando la vida, está en you know what I'm saying, está en un drive-thru y todo el mundo tiene que comenzar somewhere.
1: Claro.
3: Mira, Bad Bunny comenzó en un supermercado.
0: Ahí está. 844 y es Enrique. ¿Tú te imaginas alguna madre boricua a la que le rechazó la relación, quizás en el pasado, a Benito saliendo con alguna muchacha? Y le decía, no, ese muchacho trabaja en el supermercado.

0: Yo no quiero que tú estés saliendo con un chamaco que trabaja en el supermercado.
1: Wow.
0: Y ahora es el artista más pegado a nivel global.
1: Uh-huh.
0: Vámonos con Dani. Good morning, Dani. Qué hola. Dani.
1: Dani.
0: Daniel.
1: Daniel.
0: Buenos días, brother.
2: Buenos días.
0: Adelante, te escuchamos.
1: Wake up.
2: Bueno, mira, Enrique, yo he dicho siempre que Dios ha sido celoso conmigo.
0: ¿Dios ha sido celoso contigo?
1: ¿Celoso?
0: ¿Y eso?
2: Sí, por el hecho de que yo una vez, me pasó dos veces, una vez, yo tengo como una muchacha.
0: Ajá.
2: Y...
0: pero estamos hablando con el ego de Harold Valenzuela. Escúchame.
3: Que se tome un café porque me está dando sueño.
0: No, espérate, esto va por un buen camino. Continúa, Daniel.
2: Oye, la madre de ella, y siempre no sé por qué, me veía con malos ojos. Yo no le gustaba porque le gustaba. Y la impulsó a meterse con otro muchacho. Empezó a meterse con otro muchacho, en el cual ese muchacho la indució a las drogas.
0: Horrible.
2: Ese tatuaje, ¿sí?
0: ¿Y a ti te rechazaron porque eres negro?
2: No.
0: ¿Por qué?
2: Porque eso tiene sazón. No, porque ya no me rechazó y estábamos juntos, pero de la mamá no.
0: Sí, pero ¿por qué? ¿Por qué te rechazaba?
4: Porque hablaba muy bajito, no se le entendía nada.
0: Espérate, Chuma.
2: Yo no lo sé. No,
0: tú no sabes por qué. Verdad, ok, pero te rechazaban.
2: Ahora.
0: Eso, pero me está diciendo, la madre se metió entre ustedes dos, logró romper, que ustedes rompieran, entonces ella terminó con un tipo que la metió en las drogas.
1: Oh my God.
2: Exacto. Sí. Y ahora la madre me ve y cada vez que me pide excusa.
0: ¿Tú ves? Se arrepiente. ¿Por qué te ríes de ganar?
1: Me estaba riendo porque tú eres mi traductor. Yo no entendí nada de lo que él dijo. Nada.
2: Y la otra que me pasó fue una muchacha.
0: Sí.
2: Y yo estaba con ella. Ajá. Me porté de lo más bien posible.
1: Ahora sí.
2: Y ella me dejó a mí, su mejor amigo, el cual la preñó. Y después la botó y ahora está ella preñada con un muchachito y no sabe qué hacer.
1: Ok. So, tú dices que Dios es celoso in a good way, ¿no? Que te salvó de cosas.
0: ¿Tú consideras que eres un buen hombre?
1: Pero estás solo.
2: Bueno, pues sí. Pues, no.
4: Y no has probado con un hombre, quizás lo tuyo no son las mujeres, quizás lo tuyo tienes suerte con los hombres.
2: Este me encantan tanto las mujeres.
1: ¿Qué dijo?
0: No entendí eso.
3: Mujeres.
0: Es que Dani, Daniel, tú empiezas a hablar con ganas y depende, como que se te acaba la gasolina. Hablas en fade out.
3: Tienes que tomar café primero.
0: A ver, ¿cómo fue gasolina qué?
3: Está cara,
0: por eso. Okay. Di la última parte, no entendimos. Porque empiezas a hablar con un impulso, ¿sí? Entonces de repente te quedas así. Te vas en fake.
2: No sé. La última parte, yo estaba con una muchacha.
0: Dilo fuerte.
2: Estaba con una muchacha, la cual me porté súper bien con ella.
0: ¿Y?
2: Y ella me dejó por su supuesto mejor amigo, el cual la dejó embarazada y se le fue y se le peleó. Y ahora que ya con un muchachito, que no haya el papá.
4: Daniel, estás salado con las mujeres, definitivamente. Date un paseo por South Beach y búscate un hombre.
1: Ay, Chuma.
0: Qué barbaridad. Lucía, buenos días.
5: Buenos días.
0: ¿Cómo estás, días. Lucía? Lucía suena que tiene experiencia.
1: ¿Está Lucía?
0: Tiene experiencia.
1: ¿Está Lucía?
5: Bueno, a mí sí me pasó lo mismo. Mi ex suegra no me quería y no era buena para él.
0: Ok, ¿por qué tú crees que no te quería y qué hizo la suegra para
1: romperlo?
0: Para romper, exactamente, para separarlos.
5: De todo, decía que en ese tiempo mi mamá me compraba camisa, tal vez pongámosles a María. Entonces venía yo y le compraba camisa a María a mi esposo, nos vestíamos iguales. Y se ponían, no, esa camisa la compré yo. O sea, me trataban de como que yo agarraba, yo robaba y no. Entonces, trataban la manera de separarnos. Le dijeron de que yo metía a otra persona en el cuarto. No, fue algo.
0: ¿Y el tipo se creyó todo lo que la madre le contaba?
5: Jamás.
0: ¿Y qué tiempo duró? Entonces,
5: eso sí.
0: ¿Qué tiempo duró esa relación? ¿Cuándo rompieron y por qué?
5: 18 años estuvimos juntos, tuvimos 3 hijas, pero porque siempre se metió una coscolina.
0: Ok. Sí, es lo que pasa. Son ustedes las jóvenes, Dayanara, que se meten algunas con los hombres casados y rompen esa relación.
1: Eso es lo que quería decir, que no sabía qué quería decir esa palabra.
0: Qué raro, porque...
5: Pero también... Porque

0: Ya hoy en día
1: Pero
0: eso,
1: digo en
0: ya eso se acabó, Lucía. Ya hoy en día todo, no existe hombre infiel. Todos los hombres son fieles.
2: Amen.
0: ¿Por qué te ríes, Ana?
3: Me hicieron un chiste.
2: Wow.
0: Gracias por llamar, Lucía. Nos vamos con Nelson. Good morning, Nelson.
4: Hola, buenos días.
0: Buenos días. Estamos hablando esta mañana cuando tu familia no acepta tu relación y trata de romperlos. ¿Estás sentado en el toilet?
4: ¿Quién?
0: ¿Tú?
3: ¿Sí? Digo que sí.
2: ¿Dice quién?
4: No.
0: Okay. Que se escucha un eco ahí. ¿Dónde estás? ¿En la cocina?
5: ¿En la iglesia?
4: No, los tengo en el... A ver si se escucha mejor.
0: No, te escuchamos bien. Lo que se escucha es un eco. ¿Dónde estás exactamente? ¿En tu casa? ¿En el trabajo?
4: ¿Suena que estás normal? Estoy trabajando en un edificio haciendo electricidad ahora mismo.
0: Dale. Un aplauso a todos los latinos que trabajan, que son buenos con los cables ahí. Conectando cables, los electricistas.
4: Hola muchachos, felicidades por su programa y muchas gracias Enrique Santos de Danara, sencillamente eres bella.
3: Ay, gracias. En lo personal,
4: soy cubano y la familia de mi esposa al principio no me aceptaba.
3: ¿Ella de dónde
4: lo
3: es?
4: Lo único que... Mi esposa desafortunadamente, I'm sorry, la Danara, es puertorriqueña.
3: Pero, sal corriendo.
4: Al principio no aceptaban a este cubano, que si los cubanos, que si son infieles, borrachos. Al principio. Lo mejor de todo esto, llevamos 9 años. Uh-huh. Y este cubano ha hecho fiesta en su casa y el único cubano he sido yo, todos los demás han sido puertorriqueños.
0: Wow.
3: Muy bien.
0: Entonces,
4: lo único malo que a cada rato cuando nos reunimos, ajá, se lo echo en cara. Acuérdese que a mí no me aceptaban.
0: Pero ya se lo tira como forma de jarana, ¿no? Están como que tú relajando, no en serio, y te quieren.
4: Yo solo tiro en jarana, ellos lo cogen un poquito en serio, pero bueno, ahora sí me aceptan, gracias a Dios, hasta sus hijos, su mamá, toda la familia completa me acepta.
0: El tiempo te dio la razón, eres un buen ser humano y no importa la bandera de donde eres. Gracias, Nelson, por escuchar. Thank you. Ahí está Fiorella.
6: Sí, Fiorella.
0: Tengo entendido que la familia de tu novio, entonces novio, no te aceptaba por tu nombre.
6: No.
3: Enrique.
0: No, estoy
6: la
0: diciendo.
6: La familia de mi novio me adoraba.
0: Sí.
7: Yo te adoraba. Pero te quería mucho más que la familia tuya. ¿Por qué tus padres te pusieron ese nombre tan feo?
3: Chuma.
6: No, mi amor, yo tengo un nombre privilegiado, mi
3: privilegiado.
6: Vida. Único, tú no lo vas a escuchar en ningún lado.
3: Así es.
7: Yo en Cuba tenía una perrita que se llamaba Fiorella.
2: No, la odio, diablo.
3: No le creas, Fiorella, no le creas. Tiene un nombre único.
6: Ahora tienes una amiga que se llama Fiorella.
0: Bueno. Sí. Tu nombre está perfecto para el mes de las brujas, Halloween. Adelante, Fiorella.
3: Es un nombre diferente, nadie lo tiene.
6: Así
3: único.
6: Es. Único. Bueno, lo que sucede en la historia que quiero comentar es con mi hermana. Mi hermana, nosotros estábamos en Venezuela y éramos de clase media. Y bueno, su novio también era de clase media, solo que lo dividía como la conducta de él, uh-huh, porque tenía problemas con adicciones. Entonces, mis padres no aceptaban eso. Entonces, mi mamá se opuso hasta que uh-huh, ellos decidieron hasta casarse y ella no fue a la boda.
3: Ay,
6: o
3: no.
6: O sea, por temas de vicios.
3: Oh, sí. My God. ¿Y ellos, y ahora cómo están ellos? ¿Siguen juntos?
6: Sí, ella está en un matrimonio ya consolidado de 15 años, imagínese.
3: Ah, pues.
0: ¿Tienen hijos?
6: Sí, tienen 3 hijos.
0: Ya. No, en el caso tuyo, ya eres madre ahora.
6: No, yo estoy soltera.
0: Ah, estás soltera. Nice. ¿Y tú crees que estás soltera por tu nombre?
3: ¡Stop!
6: No, estoy soltera por mi nombre.
0: Estoy fastidiando.
6: Estoy soltera porque los hombres ahora mismo no quieren compromiso.
3: Uh-huh. Y hay mucho princeso.
7: ¡Atiende! Casi todo, el 80% de los hombres ya son gay, imagínate.
0: Mira,
8: 3 veces más de lo normal.
7: Lorena, si algún día decides cambiarte el nombre, te puedes poner
2: Arrabalera.
3: No,
6: ¿qué es eso, mi amor?
2: Arrabalera.
6: Yo amo mi nombre.
3: Fiorella, suena hasta de realeza.
2: Arrabalera.
3: A mí me gusta. Realmente. Fiorella.
7: Suena como, vamos a hablar claro, no es de la verdad. Eso suena como una enfermedad. Ay, doctor, la niña tiene Fiorella.
3: No.
2: Arrabalera.
0: No. Ponle un poco de Vicks Vaporub que se le Que se le resuelve la
2: arrabalera.
0: Dale, Fiorella.
3: Gracias, Fiore.
0: Y disculpa que te cogimos con tu nombre para el trajín.
3: Tiene
0: esta
3: un
0: mañana.
3: Nombre bastante distinguido.
0: Bastante feo, sí. Betsy, no, buenos días. Dile la verdad, Diana.
3: Único. El mío también es único.
2: Arrabalera.
3: Nadie Betsy. Lo tiene. Bueno, nadie ni more.
0: ¿Cómo está? Dime tú. How are you?
1: Gracias, buenos días.
0: Betsy, bájale el volumen de tu radio. Escúchanos solamente por teléfono. No seas...
2: Arrabalera.
0: A ver, Betsy, cuéntanos.
1: No, el problema es que los niños quieren escuchar.
0: Ah, los niños. ¿Cómo se llaman ellos?
1: No, yo soy la chofer de la van escolar.
0: Mm. Ah, de la Oye, ¿otra vez? Otra, ¿de dónde nos escuchas?
3: Espérate, ¿tú llamaste ayer? No.
1: Aquí estamos en esto y los niños querían escuchar.
0: That's ya. ¿Esta es la misma de ayer?
3: ¿Tú eres la misma de ayer?
1: Sí.
0: De Lehigh. De Lehigh. Óyeme, está full. Entraste, tienes un dedo bueno ahí, entraste ahí.
1: Oye, tú estás excavado.
0: Sí.
1: Es la hora del stop frente a la escuela y entonces ya se está.
0: Eso me cuadra.
3: Cuéntanos.
1: Bueno, yo tuve una pareja de color, raza negra, bueno, igual que yo. Mi familia nunca quiso que estuviéramos juntos, nunca le convenía porque... soy de Holguín y nosotros tenemos eso de que somos un poquito racistas, cosas que yo nunca lo he sido. Y mi mamá, no, que yo no quiero. Soy la única que ha estado con una persona de su familia.
0: Ajá.
1: Y mi mamá dice, no, que no. Y al final, el que no.
7: Niña, el teléfono ese tuyo está peor que la conexión en Cuba. Suena que estás todavía en Holguín.
5: Ella estuvo con el Micha, pues.
7: Entonces, tú saliste con el Micha en Cuba, saliste con el Micha.
0: No fue Micha, soy.
5: ¿Cómo se ríe? Porque es verdad.
0: A mí lo que me encanta es todos los chamacos, la guava, escuchando todo la vida personal de ella. Así somos una gran familia.
1: De todo salió una cosa bien linda, mi hijo. Pero bueno, la relación terminó porque de verdad, como decía mi mami, yo tenía que haberla escuchado. No, que no, que no vale la pena.
0: So, mami tenía la razón entonces.
3: Tenía razón.
1: Y valió la pena.
0: Yeah. Sí. Betsy, gracias por llamar y por escuchar ahí todos los días. Gracias a la gente de Lehigh. Jennifer.
9: Bueno. Aló, sí.
0: ¿Cómo estás?
9: Sí, buenos días, ¿cómo están?
0: Estamos bien, Jennifer. Estamos hablando esta mañana como tu familia no acepta a tu pareja.
9: Sí, bueno, no, yo me casé aquí no tengo familia, yo era la que no lo aceptaba hasta que lo acepté, ya tenemos 10 años y tenemos unos twins de 7 años, Kate y Julián, que están aquí escuchando y necesitan Hola. Que le den los buenos días, todos los días los escuchan.
0: Casey y Julián. Casey y Julián, buenos días, gracias, ¿a qué
3: Besitos.
0: Escuela van?
10: Buenos días.
11: Hola.
0: Hola. Hola, guys, what school do you guys go to, ¿a qué escuela van?
11: Lake Como.
0: Lake Como.
11: Orlando, Florida.
0: Orlando, en la casa. Gracias a toda nuestra gente de Orlando. Thank you. Muchas gracias. Oye, que...
11: Orlando, dale. Dígale, bueno, dígale, nos vemos.
3: Bye.
11: Bye.
3: Bye.
0: ¿Qué edad
3: Bye.
0: Tienen ellos?
5: Siete.
0: Siete años, los gemelos, ¿no?
7: ¿Y dónde trabajas? ¿Dónde trabajas?
0: ¿Cómo que dónde trabajas? ¿Estudian?
7: No, yo a los 7 años tenía 3 trabajos.
3: María.
11: Ay, tenía 3 trabajos, te lo estoy diciendo a los dos. Yo lo estoy dando, buy one, get one free, por si lo quieres.
5: Oye, para eso. Buy one, get one free.
0: Qué mala. Nos vamos a los deportes con DJ Extreme. Los Chicago White Sox pasaron de ser el relajo de la pelota a convertirse en la gran sorpresa este mes de octubre. Xavier.
2: Bro, this is crazy. Desde el 2000, creo que fue el 2005, ellos no ganan. O sea, no pasan a lo que es la postemporada, pero hicieron historia después de 3 temporadas consecutivas perdiendo más de 100 juegos.
3: Wow.
2: Chicago eliminó a los Astros de Houston, el equipo favorito de Chusma Lady, en una victoria 7-3 y completó la barrida en Houston. O sea, lo hicieron en su casa.
7: ¿Cómo es posible que a alguien hoy en día se le pierdan 100 huevos?
0: 100 no, juegos.
3: 100 juegos. Juegos. Ay, María, señor.
0: Sorda.
2: Bueno, Chase Madoff dio el batazo grande, un home run de 3 carreras en la 6ª entrada. Wow. Es la primera serie de playoffs que ganan, como dije, desde 2005. Wow. So, los White Sox van ahí, yo súper triste porque ayer...
0: Why?
2: me eliminaron a los Boston Red Sox.
3: No.
2: Y los Yankees avanzaron.
0: Boston, ¿qué pasa, Boston?
2: Felicidades a todos los fanáticos de los Yankees.
3: Bye.
0: Oh, my God.
2: La serie entre los Bravos y los Phillies está empatada 1-1, así que vamos a ver cómo termina eso, pero that is what is happening right now, man.

0: Y Dayanara no está triste porque eliminaron uno de su equipo.
1: No, no los han eliminado, ganamos.
0: No, I'm talking about the Yankees.
2: Ganamos, ex, ¿cómo que ganamos?
0: Un ex tuyo que era Yankee, que todavía no sabemos quién es ese famoso pelotero.
1: No lo diré.
0: Que salió con Dayanara Torres. Wow. Ella no lo quiere admitir.
1: No lo voy a decir.
0: No quiere decir no quién es el tipo.
1: No. No.
0: Si alguien sabe, WhatsApp 305-605-9494.
2: Eso es una investigación for real.
0: Right,
1: oh my
0: right.
1: God. Nope.
3: Queremos saber cuál es el novio de Dayanara. Jugaba con su bate porque era pelotero. Es pelotero de los New York Yankees. Ex novio de Dayanara.
1: Ay, María.
0: Oye, para eso me voy con mi tocayo. Quique, what's up?
4: Buenos días, Enrique. Buen día, Daya.
1: Buenos días,
4: saludos,
1: buenos días.
4: Mucho aprecio.
0: Thank you, papi. Igual.
4: Enrique, concuerdo con una frase y un comentario que dijo Dayanara.
1: ¿Qué dije?
4: Padre nunca se equivoca. Yo fíjate que tuve una nuevecita que gracias a Dios, o sea, mi mamá me la quitó del camino. Pero como dice Dayanara, madre nunca se equivoca. Gracias a Dios, mira, tuve unos padres con posibilidades económicas, pues.
0: Y tu madre, ¿qué vio en ella? ¿Qué fue lo que te decía de ella que desde el tiempo le dio la razón a ella?
4: Que además de que era tóxica, no sé, ella tenía un mal presentimiento.
1: Sí.
4: No
1: sexto
4: cuadraba
1: sentido.
4: Algo ahí.
0: Y eso fue hace cuántos años atrás, ¿y qué hace ahora ella? ¿La ves ahí en el Facebook, en el Instagram, con quién?
4: Bueno, las cosas, bueno, con lo que me engañó.
1: Ajá.
4: Nada que ver, pues.
1: Wow.
4: Pero
3: le pegaron los tarros al pobre Enrique.
4: Claro, como todo Enrique.
0: No, habla por ti, no. Tocayo, habla por ti, no por los demás.
5: Enrique, buenos días a todos.
0: Buenos días.
5: Bueno,
0: buenos días.
5: A mí me pasó algo parecido. Cuando yo tenía 16 años, me gustó un muchacho que era... Era color indio, usted sabe. Mis padres no lo querían. Y bueno, yo me tenía que ir para la esquina escondida a ver al muchacho, porque mi papá no quería que yo estuviera con ese muchacho.
0: Por su color.
5: Hasta que un día mi tío fue a Cuba de visita. Y le dijo: ven acá, ¿por qué razón la niña tiene que estar en la esquina? Apretando sin ninguna necesidad, teniendo una casa y la puedes vigilar porque no haga nada malo. Y es ahí cuando él reaccionó que no debería yo estar en la esquina apretando con un muchacho, con el muchachito. La cuestión está que después que me dejó entrar a la casa el muchachito, como a la semana lo boté. No sé qué pasó ahí. Yo creo que mientras más tú le impones a las personas que no debería hacer las cosas, es cuando más se aferran a
0: Exactamente.
5: Hacer las cosas.
0: Es lo que dice Dayanara.
5: Pienso yo.
0: Ya, ¿tú cómo lo ves? ¿Algún familiar te ha alejado de alguna persona buena o una persona mala y terminó esa relación por culpa de tu familiar o tus amistades que se metieron para alejarlos, para romper? WhatsApp 305-605-9494. En solamente minutos, en 20 minutos exactamente, la clavada telefónica, estamos tratando de contratar a Teresa para que sea bruja. Ahora en la casa embrujada, ahí en el House of Horrors. Vamos a la audición. Después del sonido digital, me hace falta que usted haga el sonido de la bruja.
1: ¡Ay, Dios mío!
0: A los mismos sonidos, suena pero una un poco más bruja, menos gato. Entonces, solamente le podemos pagar $6.99 la hora.
6: ¿Qué? ¿Pero pequeña?
0: Esa es la clavada que vas a escuchar a las 8:20. Quédate ahí y ya regresamos con más.
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9: On the PA Turnpike, roadwork is blocking the right lane southbound in several spots. Clark Summit to Wyoming Valley, 125 to 121. Kaiser Avenue to Wyoming Valley, 118 to 117. Wyoming Valley to Wilkes-Barre, 108 to 106. And Wilkes-Barre to Pocono, 101 to 98. Seeing bumper-to-bumper traffic as the utility work continues to block the right lane southbound near the intersection of Route 315 and Oak Street in Pittston. Please consider alternate routes and avoid the area if possible. Watch for a motor vehicle accident on Boulevard Avenue near Bowman Street in Dixon City. And bridge deck repairs have resumed in both directions on the O'Neill Highway bridges over 81 in Dunmore. If you see a problem, call the JAM line at 570-883-7269. I'm Tyler Cornell with your Pentel Data Internet traffic update on La Mega.
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11: ¿Qué tal? ¿Cómo le va? Mi nombre es Juan Arango y estas son las noticias de la hora. El Pentágono de Donald Trump lanza una competencia por la próxima gran base militar de Estados Unidos. Una pareja californiana acusada de matar al yerno en un parque público ha sido acusada de asesinato. El secretario de Defensa, Pete Hegseth, anunció planes para construir una nueva megabase militar que podría albergar hasta 25.000 integrantes de las Fuerzas Armadas. El proyecto, denominado la próxima gran base americana, ocuparía cientos de miles de acres y busca crear una instalación moderna y autosuficiente. Durante un discurso en la base de los Marines de Quantico, Hegseth explicó que la ubicación se decidirá mediante una competencia por mérito entre gobernadores que propongan a sus estados como sede. La iniciativa forma parte de sus 6 estrategias para modernizar el ejército. El funcionario criticó que Washington destina enormes recursos a sistemas de armamento avanzado mientras las tropas viven en cuarteles obsoletos y bases con infraestructura inadecuada. Aseguró que cuando los militares regresen al país, el objetivo será ofrecerles instalaciones construidas desde cero. Los estados interesados deberán competir para recibir este ambicioso proyecto, cuya ubicación todavía está por definirse. El anuncio presenta la mejora de las condiciones de alojamiento y la infraestructura militar como una de las prioridades de esta modernización. Según Hegseth, el regreso de las tropas no se limitará a redistribuirlas entre las bases existentes. El funcionario sostuvo que respaldar a los militares también exige mejorar los lugares donde viven y prestan servicio. 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
14: 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Iván aquí con el reporte del tráfico. Se reporta falta de estacionamiento por la fiesta de 15 de Cami.
15: Noticias de último minuto. Afirman que hay espacios al frente de la casa de Iván.
14: Noticia de último minuto. Iván está cobrando por el estacionamiento.
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11: Los Phillies de Filadelfia siguen con vida en los playoffs tras vencer 4-3 a los Bravos de Atlanta en entradas extra. Un cuadrangular en el episodio adicional marcó la diferencia y permitió empatar la serie de comodín a una victoria por bando. Ahora ambos conjuntos disputarán el jueves el tercer partido decisivo. El ganador avanzará a la serie divisional, mientras que el perdedor quedará

0: Eliminado de la postemporada, los Dodgers de Los Ángeles esperan al vencedor de esta serie. Soy Juan Arango y estas fueron las noticias de la hora.
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0: Tito Nieves. ¡Woo! Cantando los éxitos ahí de Michael Jackson. Un gran proyecto de parte de Tony Zucker, cual se ha ganado premio Grammy.
1: ¡Wow!
0: 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Son los éxitos de Michael Jackson con un swing latino y todo suena mejor.
1: Obvio.
0: En Spanish.
1: Right?
0: Y con nuestro swing, Dayanara. ¿Cuál es tu favorito de esta producción, Xavier?
2: Definitely Billie Jean. Billie Jean, esta.
0: I am the one. ¿Quién canta ahí? Jim Rodríguez. El hermanito, el hermanito de Luis Fonsi, Jim Rodríguez, escúchalo ahí. Y lo puedes ver en vivo porque estará Jim Rodríguez también con nosotros participando en esta gran presentación con Tony Zucker, Unity, el tributo latino a Michael Jackson. También el gran actor y ahora salsero se metió en la música, yeah. Anthony Ramos.
1: Anthony Ramos.
0: También va a estar con nosotros Howie D de los Backstreet Boys.
3: Whoa.
0: Cantando en este tributo a Michael Jackson con un swing latino, The Latin Tribute to Michael Jackson, presentado por Tony Zucker's Unity, se llama el proyecto. Jim Rodríguez, que lo conocemos por Coast City, el hermanito de Fonsi. Anthony Ramos, también Howie D de los Backstreet Boys, DJ Extreme, mezclando en vivo.
3: Yes,
0: y esto es gratis.

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1: Nice.
0: Vámonos con la clavada telefónica. Estamos tratando de contratar a Teresa Rodríguez, una amiga, para una casa embrujada. Here we go.
2: Hello.
0: Sí, con Teresa Hernández, por favor.
2: ¿Es la que habla?
0: Teresa, ¿cómo está? Mi nombre es Roberto. Estoy llamando aquí de la agencia de empleo. Me llegó una información aquí que usted está buscando trabajo.
2: Sí, estoy buscando trabajo.
0: Excelente, Teresa. ¿Me puede decir en qué experiencia tiene usted? ¿Qué le gusta hacer?
2: Yo tengo mucha experiencia haciendo uñas, cortando pelo, limpio casa, lavo, le cuido el bebé.
0: Perfecto, tengo un part-time donde usted puede trabajar comenzando ya esta noche si usted quiere.
2: ¿Dónde? ¿Dónde es eso? Que yo estoy ansiosa de trabajar.
0: Es en el House of Horror. En la casa embrujada. Lo que pasa es que la bruja llamó enferma y nos hace falta una persona que trabaje en la casa embrujada.
2: Yo no hablé tan despacito ni tengo escoba. No, por favor, mire, ¿qué le pasa a usted?
0: No se preocupe. Usted nos dijo que usted tiene experiencia en limpiar casa. Simplemente trae la escoba que usted utiliza para limpiar y la usa en la casa embrujada. En caso de que usted no tenga escoba, nosotros le podemos poner la escoba.
2: Pero esto es una gran... Esto es que, óigame, ¿qué le pasa a usted? ¿Cómo? Bájale cuatro rayitas, yo no soy esa persona. Mire, voy a colgar y ya. ¿Pero quién habla?
0: Teresa, soy yo de nuevo de la agencia de empleo, I'm sorry. No se ponga así, esto paga muy bien. Estamos hablando de $29.99 por hora.
2: ¿Esto es una tentación?
0: Claro que sí. Vamos a la audición. Después del sonido digital, me hace falta que usted haga el sonido de la bruja. Viene. ¡Pup! Excelente. Ahora, después del tono me hace falta. Eso suena un poco como un gato. Hace falta que ahora le asuste a los chamacos como están pasando, ¿ok? Entonces, háblale a los muchachos. Me hace falta escuchar tu creatividad. A los mismos sonidos, pero un poco más bruja, menos gato. Y hace falta un diálogo. Que tú trates de asustar a los niños como están entrando a la casa embrujada. Cierra tus ojos, transpórtate. Hazte la idea que ya estás disfrazada con peluca. Quítate la caja de dientes si puedes ahora. ¿Tienes los dientes puestos ahora?
2: Me los quito, muchachos. Yo soy más.
0: Quítatelo para escuchar.
2: No está llamando todavía, ¿no?
0: Toma dos.
2: Mira, te estoy ofreciendo. Esto es tremendo. Mira, aquí me cago.
0: Excelente. Ahora tienes las manzanas en las manos y estás tentando a esos chamacos que te muerdan la manzana. Ríete. Y la muerde la manzana. 3, 2, 1. Se acabó la manzana y ahora que es lo que hay son papayas. Dile, aquí tengo una papaya para ti. Muerde la papaya.
2: Sí, tengo también una papaya para ti.
0: Excelente, usted está contratada, pero por lo que vemos aquí en la información que tenemos, que usted recibe seguro social, eso es cierto, Social Security.
2: Sí.
0: Ah, entonces solamente le podemos pagar $6.99 la hora.
2: Pero ¿qué? ¿Para mí? ¿Entonces vaya a estar contratada a otra gente? ¿Cómo usted me va a cobrar a mí para eso? No. Vaya a ser a mí. $6.99. Qué descaro, con todos los esfuerzos que hago. Yo estoy hasta sin los dientes puestos por hacer la prueba. Y mira ahora.
0: Teresa, no. Teresa, te habla Enrique Santos. Es otra clavada telefónica.
2: ¡De nuevo! ¡No! Ahora... ¡Ay, Dios mío! ¡Esta es mi sobrina que ha quedado conmigo!
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3: Dime, esto.

0: comenzó acerca de los certámenes de belleza, Miss Universe Pageant. Check it out.
1: Me encanta. Lo que te digo es que nuestra cadena Telemundo y Univisión, ambas están llenas de reinas de belleza que les tengo ahora, que lo vi, lo viví, un respeto.
2: No sabía que Telemundo era nuestra cadena.
1: No,
2: pero bueno,
1: o sea que... Ok, sin duda... Qué difícil hacer este show últimamente con mi querido Raúl.
2: No, pero verdad que dice nuestra cadena Telemundo.
1: Nuestra cadena Univisión y Telemundo, Raúl, y ambas están llenas de... sí, porque ellas se sienten un poquito, de la manera que todas las se sienten un poquito, no sé, como que no le das el crédito que se merecen esas mujeres. Se lo merecen. Es una plataforma, Raúl, y que las ayudó a estar ahí.
2: Creo que en la época, y yo tengo derecho también a opinar, pero mucha gente y muchas mujeres con quien yo hablo me dicen, no, eso para mí es una falta de respeto con las mujeres. Y te lo dicen y tú tienes que estar segura que esto lo has oído en diferentes lugares que lo dicen.
1: Nadie me lo ha dicho, pero si tú lo dices...
2: ¿Nunca alguien te lo ha dicho?
1: ¡No! Lo que tú te llevas de un concurso de belleza es espectacular, te lo digo yo a ti.
2: A Lili no le están gritando, pero a Raúl de Molina
1: claro
2: me están gritando que yo no hable.
1: Claro que sí.
2: ¿Y por qué no le gritas a Lili y le dices que no
1: hable? Claro que me está gritando.
2: Esto es un estándar de dos lados. A Raúl me grita, oye, Raúl, no hables más, pero Lili sí puede seguir hablando.
1: Señores, sin duda alguna, Nueva York es uno de los destinos predilectos del cantante.
2: ¿Sabes qué? De verdad que estoy, me parece una falta de respeto como me tratan aquí en el programa, porque a mí me están gritando aquí que me calle.
1: A los dos
2: no le dicen que me calle.
1: ¿Pero quién te ha dicho?
2: Esto es, como dicen los americanos, un doble estándar. Eso no importa, no importa que me traten así. El show fue hecho para mí hace muchos años atrás. Y ahora me están diciendo, no, tú no puedes opinar, tú no puedes decir esto del show y no puedes decir nada. Entonces...
0: Hace tiempo que Raúl se está quejando en El Gordo y la Flaca de que su productora y la producción le hablan por el IFB, ¿no? Que en la televisión hay in ears y la producción te puede decir, óyeme, vamos a pasar a tal y tal tema. Sí. Ahora llegó tal y tal invitado. No sé.
3: Es que muchas veces están corriendo contra el tiempo también, ¿no? Es que, ¿sabes?
0: Right.
3: Esto no es un live que tú estás haciendo en tu teléfono y que te quedas el tiempo que tú quieras. Todo está contado y a veces cuando se pasan de un tema, mira, corta ya que tenemos que hablar de esta otra noticia, puede ser.
0: Pero esto ha pasado con tanta frecuencia, Dayanara, que ya últimamente cuando ves El Gordo y la Flaca se ve casi todos los días que Raúl se está quejando con la producción y se queja de que no lo dejan hablar o terminar su pensamiento. Y aquí lo que ha dicho al final, que este show fue creado para mí. Ok, bueno, hay double standard. A Lili no le dicen, no le gritan que se calle, pero a mí me están diciendo que me callen. O sea, él hace tiempo tiene este tipo de protesta. Incluso cuando estuvimos compartiendo con él
3: en República Dominicana,
0: que se sentó y habló honestamente, se sinceró, spoke very sincerely about how, tú sabes, de todo tipo de cosas. Y una de las cosas es que le ha molestado es la censura y que no le permiten hablar de política, de otros temas y demás. No sé, ustedes cómo ven esto. Tremenda tensión que se vivió ahí entre, porque esta vez se notó verdaderamente que está molesto. Él se ha quejado antes.
4: Y pero ella
0: está,
4: molesta.
0: Y ella
4: o sea, esa palabra yo nunca he escuchado a Lili decir, está difícil hacer este programa hoy
3: lo
4: día.
3: Lo que pasa, tú sabes que yo entendí.
4: En estos tiempos.
3: Yo entendí, Lili cuando dice la primera línea, es como cuando tú escribes y no pones la coma. No sabes dónde es que está la pausa.
0: Got it.
3: Entonces, cuando dice nuestra cadena, Telemundo y Univisión, no está diciendo que nuestra cadena es Telemundo. O sea, obviamente, ya lleva 1,000 años con
4: Univisión. Sí, no era el momento de corregirla. Ella estaba haciendo un punto.
3: Y entonces eso se tornó, siguió por ese abismo.
0: Yeah. Bueno, ¿y tú cómo ves esta batalla entre ellos? Porque el conflicto comenzó con lo que estamos trabajando en contra nosotros, yo diría, o no en contra, pero llenando un vacío, diría yo, de algo que no ha existido y donde la mujer se ha visto muy discriminada. ¿Te gustan los certámenes de belleza? Cada vez que hay un certamen de belleza, y Dayanara, tú eres producto de un certamen de belleza y tú nos has contado en muchas ocasiones, o sea, los beneficios que que salieron de eso, una bendición que fue para ti,
3: claro.
0: Pero viene también con mucho... With a lot of luggage, mucha carga negativa.
3: También, pero yo creo que, bueno, acuérdate también, yo gané en los 90, los concursos eran totalmente diferentes.
0: ¿Qué ha cambiado?
3: Muchísimas cosas, ahora mismo hasta las reglas, los años, lo que puedes tener hijos y demás, han hecho muchos cambios porque el tiempo cambia y pues se tienen que acoplar. Pero yo considero esta plataforma ahí me lo dio todo. No existe forma que yo estuviese aquí sentada si no es por ese concurso de belleza. A mí, yo le debo tanto al Miss Universo y yo no lo veo. Hay mucha gente que lo ve con esos ojos de no sé si es envidia, no sé si es rabia, no sé lo que, o sea, por qué le causa a tanta gente tanto odio, pero a mí y a todas las personas que están ahí, la disciplina, lo que tú aprendes, los viajes, a la gente que conoces, o sea, un mundo entero, las puertas se me abrieron por gracias al Miss Universo, siempre estaré agradecida. Y para mí es un plus. A mí esto me ayudó y como ha ayudado a tantas otras mujeres, todas sus generaciones, todo lo que apoyan a quien se dedican a trabajar, las charity works, las cosas de caridad que hacen. O sea, no, y no paramos ese año. Seguimos nuestra vida con esos mismos, con ese mismo aprendizaje y seguimos la vida haciendo lo que nos gusta. So, si hay gente que eso pues le molesta, tendrán sus razones, pero yo no lo veo así.
0: ¿A ti te gustan los certámenes de belleza? ¿Crees que llenan un vacío hoy en día? ¿Separan, ayudan o perjudican más lo que es la salud mental de las jóvenes y de otras mujeres? A los hombres les encanta el bikini. Cuando salen las mujeres en bikini, tú ves todos los tipos compartiendo la foto. Y en las redes sociales es un fenómeno. Como cuando empiezan cualquier certamen de belleza, siempre hay mucho tiki-tiki.
3: Sí.
0: ¿Te gusta verlo? ¿No te gusta verlo? ¿Te molestan? ¿Te gusta o no? Los certámenes de belleza, 844 Yes Enrique, por el WhatsApp 305-605-9494. Donde sí nos dimos cuenta es que hay un vacío para que la mujer se vea representada y por eso creamos Miss Bellanita. Esto es un concurso que yo hice en el año 2008. Uh-huh. Después dejamos de hacerlo, pero si sentimos que era necesario revivir ese certamen y ha sido súper cool conocer, tenemos 8 finalistas. Van a estar desfilando y participando por la corona y por $5,000. Este domingo, Ready to Ranch, 137 Calle y Chrome Avenue en Miami. Si estás en Miami, le puedes llegar. Es gratis para todo el mundo. 6:00 p.m. Y si no, lo puedes ver en YouTube, Enrique Santos. Es increíble escuchar las historias de estas mujeres, sí. Dayanara. Y cómo se sienten.
3: Sus historias, lo que han vivido, lo que han sufrido también, oye, porque se sufre. Pero verlas tan empoderadas.
0: Se sufre por la discriminación, ¿no?
3: Claro, porque, que sí, porque la gente.
0: Si no fuese por el tamaño, el peso, bueno, y lo que la gente. Right, si tú te tapas los ojos, no la estás viendo, la estás escuchando, te aseguro, o sea, puedes llegar hasta a enamorarte de uh-huh. estas mujeres y la pasión con que viven, como ellas han estado explicando,
3: sí.
0: Como es su manera de ver la vida también, y algunas de ellas lo que han sufrido también.
3: También, pero cuéntale la razón por la que lo estás haciendo nuevamente.
0: Esto nació después de que Miss Hialeah participó en el certamen de belleza Miss Universe Cuba, pasadita de peso, y el hate que uh-huh. recibió fue increíble. Que si gorda, que si ella debería estar desfilando en un sicuario y no en esa pasarela, que es una egoísta que le estaba quitando las oportunidades a otras mujeres que sí son bellas y que sí están preparadas para este tipo de cosas. Recuerdo uno en particular que decía, esta tiene que dejar de tragar, esta es Miss Buffet, lo que hace es comer.
3: Ay, María.
0: Cosas horribles. Y por eso creamos y queremos destacar la Bella y Llenita, Miss Bella Nita 2026. La vamos a coronar este domingo, 6:00 p.m, Ready to Ranch, 137 Calle y Chrome Avenue. Llégale, es gratis, 6:00 p.m. este domingo, lo vamos a pasar rico en familia. La corona viene con $5,000 cash uh-huh. y también va a ser nuestro corresponsal el sábado 17 de octubre.
3: En Fiesta Latina va a estar pues con todos los artistas, entrevistándolos. Básicamente, o sea, es una oportunidad increíble que le abre puertas a cualquiera. ¿Quién no quisiera estar haciendo, ser nuestra corresponsal en Fiesta Latina?
0: It's going to be a lot of fun. Escúchala, gracias a Julio, porque Julio hizo tremendo trabajo aquí y se empató con la que fue coronada Miss Bellanita 2008, el primer año que realizamos este certamen de belleza. Bella Llenita, Miss Bellanita, Marisela Díaz. Y escucha qué lindo mensaje le está enviando ella a todas las que están concursando por esta corona este año. Ahí lo tenemos por acá. Ahí va.
5: Hola, hola a todas. Mi nombre es Marisela y soy Miss Bellanita 2008. Me provoca mucho placer poder compartirles algunas palabras de aliento a ustedes. Sé que todas están muy nerviosas. Es normal y es un nervio muy bonito. Les aconsejo que lo disfruten, que se regocen en este proceso. Más todavía porque esta plataforma les da el poder de demostrar que el mundo está equivocado. Vivimos en una sociedad donde la diversidad ya no es algo que es tan respetado y que adicionalmente quieren implementar la mentira que la belleza viene en un solo molde. Y no es así. Destácate como la mujer bella que eres, pero por encima de todo eso, disfrútate. Honra quién eres como persona, como mujer, y demuestra qué tan linda eres. Ok, les deseo toda la suerte del mundo a todas. Las estoy observando y estoy muy contenta con este proceso.
0: Va a ser muy lindo. Este domingo, 6 de la tarde, para aquellos que están en Miami, Ready to Ranch, 137 Calle y Chrome Avenue, Chrome, que es la 177, y la 137 Calle es la casa del Divo de Placeta, que también va a ser parte del comité de selección, del jurado, ahí con nosotros este domingo, 6 de la tarde. Gratis para todo el mundo. Vamos a coronar Miss Veganita 2025.
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8: 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On the PA Turnpike, roadwork is blocking the right lane southbound in several spots. Clark Summit to Wyoming Valley, 125 to 121. Kaiser Avenue to Wyoming Valley, 118 to 117. Wyoming Valley to Wilkes-Barre, 108 to 106. And Wilkes-Barre to Pocono, 101 to 98. Dealing with bumper-to-bumper traffic as utility work continues to block the right lane southbound near the intersection of Route 315 and Oak Street in Pittston. Construction with right lane closures westbound on River Street has led to more bumper-to-bumper volume between Moffitt and Diana Streets in Plains and between Market and Academy Streets in Wilkes-Barre. And there's more moderate to heavy traffic southbound on 81 between exits 187 Mount Pocono and 184 Music Street in Dunmore. If you see a problem, call the Jam Line at 570-883-7269. I'm Tyler Cornell with your Pentella Data Internet traffic update on La Mega.
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0: Se fue un gallito.
1: Adiós.
2: Oh, adiós.
0: Se fue un gallito, ¿no?
1: Goodbye.
3: Algo así, yo escuché un gallito ahí. Es que no se le fue un gallito, pero se le fue a todo lo que pensaba. Y bien molesto, Raúl de Molina con Lili Estefan. Si no lo vieron en El Gordo y la Flaca, Univisión, quizás lo vieron en las redes sociales. Una discusión bastante fuerte que se armó entre ellos dos. Todo comenzaba.

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0: Bueno, parece que Diddy se le acabaron los privilegios en la cárcel de cual habíamos hablado.
1: Porque lo hablamos nosotros.
0: Porque, exactamente, la cárcel escuchó a Dayanara.
2: Sí. ¡Chivatona!
0: Se le acabaron los masajes. Se le acabaron los supuestos masajes que le estaban dando en cárcel.
1: ¡No!
0: No le tienden más la ropa y la cama y no le van a cocinar más. Y el teléfono celular. No, estas imágenes donde se ve P. Diddy canoso en una cárcel con un teléfono celular, supuestamente ahora está en confinamiento solitario.
3: ¿Quién tú dijiste?
0: P. Diddy.
3: ¿Quién tú dijiste?
0: P. Diddy. Otros presos aseguran que Diddy tenía gente que le cocinaba, le lavaba la ropa, le hacía la cama y hasta le daba masaje.
1: Ah, no.
3: Tres veces más de lo normal.
0: No se sabe si eran tres veces al día o no se sabe si la frecuencia. Ni si era con baby oil o no.
4: Pero,
5: si lograron meter un teléfono celular a la cárcel, yo sé seguro que meten un pote de baby oil.
2: You're going to jail.
1: Ya está en jail.
0: You're not kidding.

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1: Oye, tú estás excavado.
3: Seguimos celebrando el mes de la herencia hispana. Hoy nos vamos para El Salvador. La palabra que vamos a utilizar sin saber lo que significa es...
4: ¡Sa!
5: Chivo.
3: Chivo.
6: Hablando de Harold.
5: Chivo. Utilicen la palabra chivo en una oración.
7: Harold tuvo un chivo de novio en República Dominicana.
8: Pero le meto mano un chivo guisado, sí.
3: Ey, qué rico, métele el diente. Good morning, today en la clavada telefónica es Teresa Hernández. Estamos llamando para contratarla para la Casa de las Brujas, ya que comenzó el mes de octubre.
9: Vamos a la audición. Después del sonido digital, me hace falta que usted haga el sonido de la bruja. A los mismos sonidos, pero un poco más bruja, menos gato.
5: Menos gato.
9: Entonces solamente le podemos pagar $6.99 la hora.
1: Oh. Pero
3: no aplica. No aplica, ¿cómo se llama el pay raise para ella?
6: No.
3: El minimum wage que subió.
6: She didn't get it.
3: No, esa es la clava que vas a escuchar esta mañana, 7 y 10, 8 y 10 y 9 y 10 de la mañana. Terror a nivel global. Ayer, momentos de terror en un vuelo de Fly Dubai, que viajaba de Dubai a Tel Aviv con 174 personas a bordo. ¿Qué sucedió a bordo de este avión que por poco choca? Intentaron de hacerle un hijack al avión, hubo una discusión entre los pilotos, cayó de 33 mil pies a 17 mil pies, no chocó porque Dios es grande.
10: A pilot stabbed another pilot during a Fly Dubai flight, and Israeli officials say they were deliberately trying to hijack and crash the plane. Here's what we know. The flight was traveling from Dubai to Tel Aviv when a violent altercation reportedly broke out in the cockpit. Passengers feared for their lives, with the aircraft dropping roughly 14,000 feet in a matter of 29 seconds. According to Benjamin Netanyahu, the prime minister, passenger accounts and people on board helped 3-2. According to the prime minister, Benjamin Netanyahu, and passenger accounts, people on board helped restrain the alleged attacker, while an off-duty crew helped regain control of the aircraft. Passengers landed back in Tel Aviv after being diverted to Saudi Arabia. Both pilots were reportedly injured. And here's the biggest unanswered question. Why did the cockpit confrontation happen? Fly Dubai has said the underlying reasons and motives remain unknown and are subject to a formal investigation.
3: Esa es la gran pregunta. ¿Por qué se formó esta confrontación en el cockpit? El copiloto apuñaló al capitán y presuntamente intentó provocar un accidente. El avión cayó tantos pies aproximadamente en un minuto de 33 mil pies a 17 mil pies como estaban peleando en la cabina, hasta que los pasajeros y miembros de la tripulación lograron someter al atacante, incluyendo un señor que es un plomero, que entró y dice que él tomó control del avión porque él dice que ha volado simuladores y eso, y los juegos, videojuegos. Y bueno, jaló y eso evitó que el avión cayera a la tierra. A pesar de estar herido, el capitán ayudó a recuperar el control del avión, realizó un aterrizaje de emergencia en Arabia Saudita, el copiloto fue arrestado y las autoridades están investigando el motivo del ataque. Netanyahu, el primer ministro de Israel, recibió en el aeropuerto al plomero que ayudó esto. El tipo tenía sangre del altercado y le dio un abrazo y todo. Dice que él salvó. Esto que Netanyahu y muchos están diciendo que esto fue un ataque terrorista.
5: Sí.
3: Alguna gente está diciendo que sí existe la posibilidad de que los pilotos estaban peleando acerca de no sé qué cosa.
5: Pero por eso la caja negra se puede escuchar lo que pasó exactamente eso. Esperemos que.
3: Cuando cojan esa caja negra, porque todo se graba, la conversación, y se va a saber exactamente por qué estaban discutiendo y qué fue lo que se dijo. Pero qué miedo, qué susto para todas esas familias y personas.
5: Oye, este hombre fue un héroe.
3: Big time.
5: Ese avión iba.
3: Y un plomero, off-duty. Y da la casualidad que habían dos pilotos off-duty que estaban en el avión y ayudaron entonces a tomar control y poder. Y el avión aterrizó.
5: Y que el plomero tenía tiempo de jugar video games y aprendió cómo alar el.
6: Y yo creo que desde 9-11 ningún pasajero va a aguantar de que alguien. O sea,
3: muchacho.
11: Se ponga bravo en un vuelo sí. de like, ¿sabes qué?
5: Sí.
11: Aquí, si, you know, si nos vamos todos, pero nos vamos a la pelea. A la
7: Oye,
11: fuerza.
7: Yo cada vez que vuelo, ajá. yo estoy lista y estoy preparada. Estoy así, cualquiera. Nada más aquí se tira un peo que no me gusta. Eso, y huele. Yo me paro y yo freno.
11: Qué
7: sí,
11: huele.
7: Porque por un gas puede desmayarse alguien.
3: Qué barbaridad. Chuma Lady. Vigilante, vigilante. Se prendió la cocina en Top Chef VIP en Telemundo. Ninel Conde y Kelly Ríos terminaron en tremendo enfrentamiento y sus compañeros tuvieron que intervenir para separarlas.
11: Uy,
3: se formó en grande el Top Chef VIP. Los detalles a continuación.
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3: Vámonos con la clavada telefónica. Estamos tratando de contratar a Teresa Rodríguez, una amiga, para una casa embrujada. Here we go.
12: ¿Hello?
3: Sí, con Teresa Hernández, por favor.
12: ¿Es la que habla?
3: Teresa, ¿cómo estás? Mi nombre es Roberto. Estoy llamando aquí de la agencia de empleo. Me llegó una información aquí que usted está buscando trabajo.
12: Sí, estoy buscando trabajo.
3: Excelente, Teresa. ¿Me puede decir en qué experiencia tiene usted? ¿Qué le gusta hacer?
12: Tengo mucha experiencia haciendo uñas, cortando pelo, limpio casa, lavo, le cuido el bebé.
3: Perfecto, tengo un part-time donde usted puede trabajar comenzando ya esta noche si usted quiere.
12: ¿Dónde? ¿Dónde es eso? Que yo estoy ansiosa de trabajar.
3: Es en el House of Horror, en la casa embrujada. Lo que pasa es que la bruja llamó enferma y nos hace falta una persona que trabaje en la casa
12: embrujada. Yo no hablé tan despacito ni tengo escoba. No, por favor, mire, ¿qué le pasa a usted?
3: No se preocupe. Usted no dijo que usted tiene experiencia en limpiar casa. Simplemente trae la escoba que usted utiliza para limpiar y la usa en la casa embrujada. En caso de que usted no tenga escoba, nosotros le podemos poner la escoba.
12: Pero esto es una gran... Óigame, ¿qué le pasa a usted? ¿Cómo? Bájale cuatro rayitas, yo no soy esa persona. Mire, voy a colgar y ya. ¿Todo bien habla?
3: Teresa, soy yo de nuevo de la agencia de empleo, I'm sorry. No se ponga así, esto paga muy bien. Estamos hablando de $29.99 por hora.
12: ¿Esto es una tentación?
3: Claro que sí. Vamos a la audición. Después del sonido digital, me hace falta que usted haga el sonido de la bruja. Viene. ¡Pup! Excelente. Ahora, después del tono me hace falta, eso suena un poco como un gato, hace falta que ahora le asuste a los chamacos como están pasando, ¿ok? Entonces háblale a los muchachos, me hace falta escuchar tu creatividad, a los mismos sonidos, pero un poco más bruja, menos gato, y hace falta un diálogo, que tú trates de asustar a los niños como están entrando a la casa embrujada, cierra tus ojos, transpórtate, hazte la idea que ya estás disfrazada con peluca, quítate la caja de dientes si puedes ahora. ¿Tienes los dientes puestos ahora?
12: Me los quito, muchachos.

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1: 3, 2, 1, ¡pum!
2: ¡Tengo manzana también!
1: Se acabó la manzana y ahora que es lo que hay son papayas. Dile, aquí tengo una papaya para ti. Muerde la papaya.
2: Sí, tengo también una papaya para ti. ¡Ay, qué bonita! ¡Hey, niño! ¡No te asustes! ¡Soy una bruja!
1: Excelente, usted está contratada, pero por lo que vemos aquí en la información que tenemos, que usted recibe seguro social, eso es cierto, Social Security.
2: Sí.
1: Ah, entonces solamente le podemos pagar $6.99 la hora.
2: Pero ¿qué? Para mí, entonces, vaya a estar contratada a otra gente, ¿cómo usted me va a pagar a mí para eso? No. Vaya a ser la mierda. $6.99. Qué descaro, con todos los esfuerzos que hago. Yo estoy hasta sin los dientes puestos por hacer la prueba de ir ahora.
1: Teresa, no. Teresa, te habla Enrique Santos. Es otra calabaza telefónica.
2: ¡De nuevo! ¡No! Ahora. ¡Ay, Dios mío! Esta es mi sobrina que ha acabado conmigo.
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0: Buenos días, feliz amanecer. Welcome October. Yo soy Enrique Santos, ella es Dayanara Torres. Oye, todo comenzó por una discusión sobre el espacio que estaban usando durante el reto en Telemundo, Top Chef VIP. Rápidamente subió de tono. Estamos hablando de lo que se formó entre Ninel Conde. Llamó
1: Arrabalera.
0: Llamó a Kelly Arrabalera y le lanzó un comentario sobre la testosterona. Check this out.
2: Reconócete.
3: Déjate de meter testosterona porque te comportas como hombre, güey. Testosterona.
2: Eres
3: una criada.
0: Yo no quiero ser.
1: Dios mío, pero es que también, estos concursantes están en tanta tensión todo el tiempo. Además, yo creo que al estar en un solo lugar juntos por tanto tiempo va a crear roce.
0: Y más en una cocina con el calor que hay ahí. No se ha confirmado si la producción va a haber sanciones o si van a expulsar a alguien.
4: Pero las dos se comportaron como
1: Arrabalera, que es ¿qué significa? De
4: callejera, vulgar, escandalosa.
1: Ordinaria, de barrio, de barrio.
0: O sea, están descubriendo a Chusma Lady.
4: No, ella misma.
5: Con mucho gusto y con mucho ese.
1: Deberías participar el año.
5: Dilo de nuevo, Julio, a ver si se te traba la lengua otra vez.
4: Arrabalera.
0: Lo dijo bien.
4: Tres tristes tigres comían tres tristes platos de trigo.
0: Bueno, han salido mucho más que tres tigres. Y un poco down también como salieron, porque ¿cómo se llama el dominicano? Salió.
4: Caramelo.
0: Caramelo está out. Carlos Ponce está out. Divaza está out. Yo creo que
4: Arrabalera.
0: Esto va. Arrabalera. ¿Cómo es, Julio?
4: Arrabalera.
1: Arrabalera.
4: Arrabalera.
0: Top Chef VIP. Está encendido el reality big time ahí en Telemundo. Lo ves todas las noches.
6: Oye, Andunga la Borincana, Comical Chanchana, y para República Dominicana, con Looney Tunes y Noriega, más flow. Yo creí que ellos sabían de ti, Looney. Fuimos a fuego, pa' todas esas choris en los New York.

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0: Somos el show de Enrique Santos con Dayanara Torres. Pasamos con los deportes Extreme. Chicago White Sox pasaron de ser el relajo de la pelota a convertirse en la gran sorpresa este mes de octubre. Xavier.
1: Bro, this is crazy. Desde el 2000, creo que fue el 2005, ellos no ganan. O sea, no pasan a lo que es la postemporada, pero hicieron historia después de 3 temporadas consecutivas perdiendo más de 100 juegos.
2: Wow.
1: Chicago eliminó a los Astros de Houston, el equipo favorito de Choose My Lady, en una victoria 7-3 y completó la barrida en Houston. O sea, lo hicieron en su casa.
3: ¿Cómo es posible que a alguien hoy en día se le pierdan 100
0: juegos? 100 juegos.
2: 100 juegos. Juegos. Ay, María, señor.
0: Sorda.
1: Bueno, Chase Madoff dio el batazo grande, un home run de 3 carreras en la 6ta entrada. Wow. Es la primera serie de playoffs que ganan, como dije, desde 2005. Wow. So, los White Sox van ahí, yo súper triste porque ayer me eliminaron a los Boston Red Sox.
2: No.
1: Y los Yankees avanzaron.
0: Boston, so, ¿qué pasa, Boston?
1: Felicidades a todos los fanáticos de los Yankees.
2: Bye.
4: Oh, my God.
1: La serie entre los Bravos y los Phillies está empatada 1-1, así que vamos a ver cómo termina eso, pero that is what is happening right now, man.
0: Y Dayanara no está triste porque eliminaron uno de su equipo.
2: No, los han eliminado, ganamos.
0: No, estoy hablando de Yankees.
1: Ganamos, ¿cómo que ganamos?
0: Un ex tuyo que era Yankee, que todavía no sabemos quién es ese famoso pelotero.
2: No lo diré.
0: Que salió con Dayanara Torres. Wow. Ella no lo quiere admitir.
2: No quiere decir
0: quién es el tipo.
2: No.
0: Si alguien sabe, WhatsApp 305-605-9494.
1: Es una investigation for real.
0: Right,
2: oh my
0: right.
2: God. Nope.
3: Queremos saber cuál es el novio de Dayanara. Jugaba con su bate porque era pelotero. Es pelotero. De los New York Yankees, ex novio de Dayanara.
2: Ay, María.

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es la Mega 102.3, número uno para lo más pegado. Llegó el jueves, Olocito Friday. A esta hora te acompañan James, el bandido. En minutos vengo consultando la lengua que se está moviendo la farándula. Ahora, salsa de Víctor Manuel.

Latinería aquí en la Mega 102.3, el número uno para Aromas. Pegado contigo, James, el bandido. Óyeme, Karol G nos suelta la cima. Oye, con la canción Baby Wow. Lo más curioso de la canción, estuvo a punto de quedarse fuera de su álbum. Una decisión de último minuto terminó convirtiéndose en tremendo éxito. Sigue la Mega 102.3, el número uno para Aromas. Pegado.

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La Mega 102.3, número uno para lo más pegado. Contigo, James, el bandido. 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

La Mega 102.3, el número uno para lo más pegado. 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

mejor música de Bad Bunny aquí en la Mega 102.3, número uno para lo más pegado. 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Ok, llega Adolescentes, Dame Un Poco Más, rica salsa.

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Iniciamos otra hora más aquí en la Mega 102.3. Número uno para lo más pegado, cosas que más molestan a un conductor de Uber o Lyft. Te lo cuento en minutos aquí en la Mega 102.3.

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un clásico de la música urbana. Llamé para verte, Wisin y Yandel, aquí en la Mega 102.3. Número uno para lo más pegado, cosas que más molestan a un conductor de Uber o Lyft. Pasajeros que hacen esperar demasiado para recogerlos. Que pidan recogerlos en un lugar peligroso o imposible de estacionar. No estar listos cuando el conductor llega y dar una dirección equivocada. Sigue la Mega 102.3.

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Es el Omega 102.3, el número uno para lo más pegado en minutos. Vengo con qué es la que, noticias que está pasando en el mundo y también a nivel de Estados Unidos. Sigue en la Mega 102.3.

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1: La Mega 102.3, número uno para lo más pegado. Óyeme, ¿qué es la que? En noticias de Estados Unidos, el caso de pena de muerte en Tennessee, las autoridades informaron que Krista Pike sobrevivió a las inyecciones utilizadas durante su ejecución y posteriormente fue trasladada a una instalación médica. En Ucrania, Rusia realizó nuevos ataques contra infraestructura energética ucraniana. Se reportan cortes de electricidad y también otras zonas mientras Ucrania enfrenta la llegada del invierno. Sigue la Mega 102.13, número uno, para lo más pegado, salsa ahora de la Chiquito Timbán.

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que fluya. Olvídate de la gente que critica en tu relación. Algo tú, Shakira y Bell en la Mega 102.3. Número uno para lo más pegado minutos. Viene el toque de cada que te encanta, el bachatón del mediodía, 12 a 1, aquí en la Mega 102.3.

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se quería freír a Dame un Beso aquí en La Mega 102.3, número uno para lo más pegado contigo, James el Bandido. Recuerda 570-980-1023. Pide tu bachata favorita. 570-980-1023. Es La Mega 102.3 y el bachatón del mediodía está al aire. Buen provecho.

La quiero y es ajena. Teodoro Reyes aquí en la Mega 102.3. Número uno para lo más pegado contigo, James, el bandido, mi gente en Scranton, Wizard y Hazelton. Pasándola bien, ahora llega Kiko Rodríguez, la tirana, en el bachatón del mediodía.

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sufriendo una pena el chaval. Es el bachatón del mediodía en la Mega 102.3. Número uno para lo más pegado contigo, James el Bandido. Recuerda, 570-980-1023. Saito para Wilda con Felipe en el área de Hazelton. Ahí están almorzando, una parejita que día a día se buscan el billete honradamente. Así que siguen ahí conectaditos con la Mega 102.3. Número uno para lo más pegado.

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te encendía de camarón, Elvis Martínez, aquí en La Mega 102.3, el número uno para lo más pegado. No me olvides, 570-980-1023. El saludito para Alexandra en el área del Wisberry, ahí está pegadita y gozando de buena bachata. Luis Segura, Ya Te Olvidé. Es La Mega 102.3, el número uno para lo más pegado. Buen provecho.

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Iniciamos la hora de la 1 de la tarde aquí en la Mega 102.3, número uno para lo más pegado que se sigue moviendo a la farándula, soltando la lengua. Hay minutos, te lo cuento ahora, Maita.

La Mega 102.3, el número uno para lo más pegado. Óyeme, después de más de 6 décadas sobre escena, Rod Stewart se prepara para cerrar una era. A sus 81 años, el legendario cantante anunció The Final Encore, su gira de despedida que arrancará en abril del 2027. Sigue La Mega 102.3.

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limpio con tu rica salsa Adolescentes Arrepentidas aquí en la Mega 102.3, número uno para lo más pegar contigo, James el Bandido. Óyeme, baja la aplicación Audacy totalmente gratis, búscala en tu App Store y también en tu Google Play. Rica bachata de Zacarías Ferreira.

Yo no sé mañana, Luis Enrique, aquí en la Mega 102.3, número uno para lo más pegado. Óyeme, y eso dice la gente, yo no sé mañana, porque Anuel AA estaba manejando el Lamborghini color rosa allá en República Dominicana de Yailin, la más viral. Así que yo no sé mañana qué pasará entre esa gente que a lo mejor se siguen amando. Recuerden que tienen una hija en común, Cataleya, que Dios la bendiga. Sigue en la Mega 102.3. Ahora, temas de Ozuna, una aventura, ¿o será una aventura? Bueno.

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0: temazo de Juan Izquierda, Mambo 23, aquí en la Mega 102.3, número uno para lo más pegado, solito para Maribel, también para Mitalia, en el área de Hazleton, las chicas ahí en la oficina, pasándola bien conectaditas con la Mega 102.3.
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Rica Bachata de Ramón Santos Bing Royce, el Loquita por mí, en la Mega 102.3, número uno para lo más pegado, una canción que sigue rompiendo a nivel mundial. Aquí está Baile Inolvidable, Bad Bunny.

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de la tarde. Es la Mega 102.3, número uno para la más pegado. A esta hora te acompaña James el Bandido, a donde quiera que vayas con tu música favorita. Minutos, vengo consultando la lengua que se sigue moviendo la farándula.

Rica Salsa de Gio Cerante aquí en la Mega 102.3, número uno para lo más pegado. Óyeme, Kevin Hart, el actor, rompió en llanto tras alcanzar los 100,000 suscriptores en su canal de YouTube dedicado al golf. El proyecto, creado como un reto personal para mejorar en este deporte, ha crecido rápidamente y le ha permitido mostrar una faceta diferente de su carrera. Sigue en la Mega 102.3.

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1: Música urbana de Eladio Carrión Polaroid, aquí en La Mega 102.3, número uno para lo más pegado para la aplicación Audacy. Óyeme, búscalo ahora mismo en Google Play, también en tu App Store si sales del área de Wissery, Hazleton, Scranton, otra opción para seguir escuchando La Mega. Solamente baja la aplicación Audacy. Bad Bunny.

0: La combinación de Remo Santos y Pinboys y Dardos en la Mega 102.3. Número uno para lo más pegado, cerito para Angélica. Ahí está en su oficina de Hazelton, pegadita con la Mega 102.3.
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Esta es la Mega 102.3, número uno para lo más pegado en minutos. Por ahí viene de 3 a 7 Barral Morales para llevarte buen contenido y rica música tropical en la Mega 102.3.

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Mega 102.3. Hola, te saluda Barbarita Morales de este lado hasta las 7 de la noche, ya diciendo presente y dándole la bienvenida oficial al mes de octubre. Bienvenido octubre, lo que pasó el mes pasado, por favor, olvídense de eso. Lo que importa ahora es lo bonito que está por llegar en este mes de octubre. Así que buenas tardes, que este otoño nos encuentre fuertes, agradecidos y brillando con nuestra propia.

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0: La Mega 102.3, número uno en todo el noreste de Pensilvania. Oye, y nos levantamos hoy con la noticia de que Rick Ross fue apresado, se lo llevaron preso, como decimos los boricuas, se lo llevaron preso. ¿Por qué? Bueno, porque estaba de manito suelta, supuestamente. Rick Ross fue o está siendo acusado de violencia doméstica, pero me llamó mucho la atención cuando él llegó frente a la jueza, cuando se presentó, lo que el abogado le pidió y lo que la jueza le contestó. Escuchemos.
1: Mr. Roberts is a celebrity, so I don't know.
2: So what does that mean?
1: I don't know what whatever degree your honor can, but I'd ask that his release be expedited. He's in a red jumpsuit, and for purposes of his safety, I don't know what your honor can do. But
2: I don't know. Hi, Mr. Roberts. I have no idea who you are, except there's somebody here in the court who's going to be treated fairly, just like everybody else here.
0: Ay, ay, ay, lo frenaron al abogado. Básicamente lo que el abogado le dice es que él lo que pide es un trato expedito por ser una celebridad, Rick Ross. Y ella le dice, bueno, yo no sé quién es usted, yo sé que aquí va a tener un trato normal como una persona normal. Así que qué bueno que se lo dejaran caer así pesadito, jueza. Ay,

Así yo tengo que decirme, Bárbara, arranca, ya arrancamos. Estamos calentando motores, denle suave conmigo. Jueves de TVT aquí en la Mega 102.3. Oye, no te muevas, en unos cuantos minutos te voy a hablar de esta red que desmantelaron aquí mismo en Pensilvania. ¿Qué era lo que estaban haciendo? Bueno, tiene que ver con República Dominicana y Estados Unidos. Así que no se muevan, vengo con eso.

0: eso creo yo.
1: Ahí tienes a Prince Royce y el bachatero con el cuerpo más deseado. Él es Elvis Martínez.
2: Muy juiciosa la tipa, ¿no?
1: Aquí a la Mega 102.3. Bueno, tras tres meses de investigación, la policía de Filadelfia acaba de desmantelar un taller clandestino de carros robados. Esto fue ubicado en Filadelfia. De acuerdo con las autoridades, este local tiene una relación con el desmantelado en abril de este año, donde arrestaron a 8 personas relacionadas con el robo de vehículos y autopartes, principalmente de la Honda. ¿Qué pasa? Que lo que hacen es que roban los vehículos, los desmantelan y los llevan a República Dominicana. Así que esta red ha sido desmantelada, por lo menos su oficina en Filadelfia. Lo demás vamos a seguir esperando, porque yo sé que esa no es la única. Seguimos con más. Esta es La Mega.
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4: If you're in the DuPont Pittston area, I sure hope your brakes work, because 315, they've got quite the amount of slowdown, and that's all because they're doing a lot of road work. The work seems to be taking place between Oak Street and a Pittston Walmart. And if you're heading towards Wilkes-Barre, you're really going to be slow. 81

0: North and southbound as well seem to be a tad bit slow. That, however, is just some congestion because of it being the expressway. Rush hour volume, if you will. 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EJ Samuel here in the WILK Traffic Center with this Pentella Data Internet Traffic Update.
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0: Oye, qué salsita rica que la Mega 102.3. Como me gusta la salsa. Usted no se puede declarar, o sea, usted no puede decir que usted es salsero si usted no puede escuchar 24 horas continuas de salsa sin que se canse. Yo puedo escuchar una o dos horitas de dembow, quizás una o dos horitas de reggaetón, pero salsa, 3 días, 4 días, 1 semana, yo nunca me canso de escuchar salsa. Bueno, por ahí viene nuevo, supuestamente viene nuevo álbum, viene bajando y supuestamente viene, está por ahí también involucrado Brian Myers. Y te estoy hablando del conejito malo, Bad Bunny, que supuestamente va a soltar su nuevo álbum en los próximos días. Esperamos. Bad Bunny, estoy esperando en ti.
1: Yo lo conozco, dale.

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Está activo ahí escuchando la Mega 102.3, mi gente haciendo sport, las muchachas duras. Oye, vamos a felicitar a Anuel AA, que parece que va a ser padre nuevamente. Esta vez dicen, a mí me dijeron que ella es colombiana, otros dicen que es mexicana. ¿Qué importa? Va a ser padre nuevamente Anuel AA, así que felicidades.

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Salían unas fotografías, él apareció vestido con ropa de mujer, con senos postizos, y muchos estaban diciendo que era inteligencia artificial. Señores, eso no era inteligencia artificial. Tanto así que esta mujer lo que hizo fue llamar a su abogado y decirle: divórcienme de este hombre. ¿Cómo así? ¿Cómo que yo estoy casada con un hombre? Y pues ahora mismo se está llevando a cabo lo que es todo este proceso del divorcio. Sin embargo, Kristin Noem no quiere que su esposo todavía actual, Byron Noem, hable de por qué ellos se separaron. Y sin embargo, él dice que sí, que él va a hablar, que él está esperando que pase todo esto para decir qué lo que, con qué lo que. ¿Y dónde se buscó esos senos así tan paraditos? A las montañas estaban...

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Cerrado Alejandra, que la Mega 102.3. Oye, en New York City está haciendo cosas que algunas veces yo digo, wow, ¿por qué Pensilvania? ¿Por qué el gobernador Shapiro? ¿Por qué no mira a los estados vecinos y toma lo mejor que ellos están haciendo? Porque las rentas aquí en Pensilvania están en un descontrol total. El salario mínimo no sube, y yo sé que yo me he quejado de esto muchas veces, pero cuando yo veo que están estados vecinos están haciendo este tipo de cosas, como las que les voy a contar ahora mismo, como New York City, que acaba de congelar en un 0% los aumentos para 1,000,000 de apartamentos en rentas estabilizadas. O sea que no se le va a subir la renta por un tiempo a esos apartamentos, y eso es lo que tiene que hacer. Es triste que aquí en Pensilvania la gente sale de New York, corre para acá, se muda para acá, pero tiene que estar viajando para New York todos los días. Entonces, de atrás para adelante, porque en Pensilvania no se cobra lo suficiente. No se cobra. Quizás ustedes pueden pensar que yo estoy exagerando. Usted me puede llamar y me puede decir en el aire, Bárbara, tú estás exagerando. Aquí en Pensilvania se cobra bien. Aquí en Pensilvania no se cobra bien. Pero los gastos siguen y siguen y siguen y siguen y siguen subiendo. Así que Josh Shapiro, por favor, gobernador, mire lo que está haciendo los estados vecinos. Mire, porque no es justo que personas tengan que estar viajando de New York hacia Pensilvania solamente porque las rentas acá están mucho más baratas, sabemos eso, mucho más baja que lo que están en New York. Sin embargo, en Nueva York le están pagando más que acá. Entonces, hay que tener un balance. Igualmente con los seguros de carro. Cuando yo me mudé aquí, los seguros de carro, yo pagaba un full cover, eran $78. Y mire ahora, $400, no porque yo he tenido accidentes. Y bueno, le doy la cifra para que ustedes tengan un entendimiento de la gran diferencia. Y esto es una diferencia del 2020-2021 al 2026. En el seguro ahora te están haciendo preguntas que no te hacían antes. ¿Cómo cuáles? Usted viaja para New York. ¿Cuántas veces a la semana usted viaja para New York? Porque es que hasta los seguros saben que nos pasamos metidos en New York, porque New York nos está dando más dinero de lo que nos da Pensilvania. Entonces, Mr. Gobernador, esto es un problema, y es un problema que solamente usted puede resolver. El salario mínimo aquí en Pensilvania, no hay ayudas, o las ayudas que hay son bastante limitadas. Hay gente, hay clase trabajadora que tiene, que básicamente no tiene vida, vamos a ponerlo así, no tiene vida, pues por lo menos tener una casa, comida en su mesa, un techo decente. Así que por favor, eso

0: 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Eso era todo, amigos.
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2: 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If you're on 315, don't get too comfortable because you're going to be really slow once you get into around the Pittston area. That seems to slow people down because of the road work and lane restrictions as well, all in and around the Oak Street area. The expressway getting a little bit more aggravated as far as traffic is concerned. That's 81 north and southbound between the 8184 split in Dunmore and the Avoca Airport. Besides that, you're good to go. If you see a traffic problem, call the Jam Line 570-883-7269.

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pongas. Esta es la Mega 102.3 y vamos a hablar de las dos inyecciones letales que le suministraron a la reclusa Krista Pike, esta mujer que le quitó la vida a una estudiante, a una compañera de 18 años. Igual ella en ese tiempo tenía sus 18 años. Ella fue condenada a la muerte, o sea, al corredor de la muerte. Le dijeron, en cualquier momento te llamamos para poder quitarte la vida por lo que habías hecho. Sin embargo, sobrevivió a dos inyecciones letales. Después de la segunda, los que no saben qué hacen estas inyecciones o qué provocan, básicamente, estas inyecciones lo que hacen es que tu cuerpo, tus órganos dejen de funcionar y así, pues, mueres. Sin embargo, le proporcionaron la primera, le inyectaron la segunda y esta mujer estaba roncando, señores. Ya yo entiendo lo que es yerba mala, nunca muere. Increíble, pero se la llevaron para el hospital y ahora tienen que ver qué van a hacer con esta mujer. ¿Por qué? Primero habrían dicho que ellos habían parado todo este proceso para reevaluar o entrar nuevamente en los archivos porque ella tuvo abuso sexual cuando pequeña, en su fase infantil. Entonces ellos querían ver, los abogados, si de alguna u otra manera esta mujer puede no salir, aunque sea, pero por lo menos quedarse el resto de su vida en la cárcel. Ella no sabe otra cosa que no sea la cárcel. Esta mujer está desde los 18 años en la cárcel. Sin embargo, ahora, después de esto, no sabemos lo que va a suceder. Ahora, lo que sí sabemos es que después de estas dos inyecciones letales puede haber un posible daño cerebral. Así que estamos pendientes a este caso, un caso que, wow. Señores, una mujer que sobrevivió a dos inyecciones letales, eso a mí me pone a pensar. Bueno, es que nosotras también sangramos por 7 días y por 7 días y no nos morimos. Entonces, pues,

0: Definitivamente, somos más peligrosos hasta que un tiburón. Ay, ay, ay. Bueno, esperamos, voy a estar pendiente a lo que va a pasar con el caso de esta mujer, que es una cosa bárbara y otra cosa de otro mundo que en realidad no lo estábamos esperando. Por eso dije al principio que lo que es para ti ni aunque te quite, y lo que no es para ti ni aunque te
1: ponga. 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

la tarde, aquí en la Mega 102.3. Saludito a mi gente que está por ahí, que está en la calle, que están haciendo. Díganme, yo quiero saber qué lo que, con qué lo que, al 570-980-1023. 570-230-4888. Me encuentras en las redes sociales como @labarbillo. Dale para allá ahora mismo. 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

y le tengo una noticia. Mañana es viernes. ¡Ay, qué lindo! Es todo. 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Seguimos. Esta es la Mega 102.3.

0: 103, número 1 en todo el noreste de Pensilvania. Nos vamos con esta maestra, cual fue despedida por haberle ofrecido puntos extra a sus estudiantes a cambio de donaciones. ¿Qué tipo de donaciones ella estaba pidiendo? Ella hizo un GoFundMe porque ella estaba planeando hacer un viaje a Ecuador con su esposo para participar en una misión médica. Este viaje le costaría unos $1,800 y ella simplemente recaudó $140 según estas donaciones con el GoFundMe. El distrito escolar dijo que eso no es aceptable. Entonces, lamentablemente perdió su trabajo y también le negaron el desempleo, ya que determinaron que su conducta constituyó una falta relacionada con su trabajo. Yo, en realidad, uno tiene que aprender a mandar a la gente lejos, lejos, lejos. Por no decir la mala palabra.
1: Ella viene por ahí y nunca llega sola.

Pero papi, te quedaste nada tarde, pa. Ay, ay, ay, esta es la Mega 102.3. Bueno, acaba de ser reconocido como un héroe tras este ataque ocurrido ayer miércoles. Yo le hablé un poquito por arriba porque era noticia de última hora. Este avión de Fly Dubai que iba destino a Israel con 174 personas a bordo. ¿Qué fue lo que sucedió? El copiloto se volvió loco. El copiloto apuñaló e intentó estrellar la aeronave. A pesar de las heridas que sufrió el piloto, pudo abrir la cabina y dejar que pasajeros y tripulantes sometieran a este agresor. Así que muy bien, bien merecido, bien merecido. Vengo por ahí hablándote también de una de las personas que piloteó este avión. ¿Cómo lo hizo?

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o más los peloteros, no sé, pero pues vamos. Vamos a lidiar esto. Bueno, los Yankees de New York derrotaron anoche, miércoles 30 de septiembre, 9-2 a los Red Sox de Boston en el Yankee Stadium y completaron una barrida de 2 juegos en la serie de comodines de la Liga Americana. Así que Nueva York avanza a la serie divisional. ¡Qué rico! ¡Me encanta! Yo voy a los Yankees. Siempre iré a los Yankees, aunque yo soy de Boston, Massachusetts. Pero siempre, desde el día primero, yo soy una fiel fanática.

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0: decirlo entre comillas.
1: Qué ricura, son las 6 de la tarde. Ya casi, casi me voy para mi casita y ya casi, casi comienza el mega weekend. Pero este fin de semana, dime, ¿tú tienes algunos planes? ¿Qué tú vas a hacer este fin de semana? Cuéntame, porque llega el grupazo el sábado 3 de octubre. Llega a Papa Sushi Restaurant y tú no te lo puedes perder. Así que, como dice mi amigo Sandy Sandy, llega temprano y evita la fila. El Big Bass, Daddy Yankee, en este jueves de TVT, aquí en la mega.

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Yo no sé qué yo me haría sin ti. A la verdad que fue un mujerón lo que Dios me dio. Ustedes tienen que saber hablar, porque ustedes los hombres no se saben comunicar. Lo único que dicen es, esta mujer pelea mucho, esta mujer exige demasiado. Pero usted qué hace, dígame. Oye, en unos cuantos minutos te voy a hablar de Thalía, que acaba de confesar algo que... No sé, yo no sé por qué se sorprenden de Thalía.

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1: Still a slight bit of congestion across the Scranton Expressway. That's in between the Avoca Airport and the 8184 split in Dunmore. Not nearly as bad as it was, and the same thing can be said about 315. Also, not nearly as bad as it was, but still a tad bit of slowing and congestion. And keep in mind, they're probably going to be doing that work again tomorrow, so plan accordingly. If you see a traffic problem, call the Jam Line, 570-883-7269. I'm EJ Samuel in the WILK Traffic Center with this Pentel Data Internet traffic update.
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Bad Bunny, My Towers, aquí el Omega 102.3, número uno en todo el noreste de Pensilvania. Y déjame tocar este tema rapidito, el tema de Julián Oroduro. Ustedes saben que él está pasando por un momento muy, muy difícil. Él acaba de acudir al tribunal por la audiencia de la muerte de su esposa. Él no asistió al velatorio porque, obvio, sabíamos todo que él estaba hospitalizado. La gente debe de ser un poquito más consciente de cuando están haciendo comentarios en las redes sociales diciendo que Julián Oroduro insinuando que él fue el que mandó a que le hicieran daño a su esposa. Eso está muy mal. Usted no sabe por lo que está pasando esa familia. Y a veces uno simplemente piensa las cosas, pero se las debe de callar. No todo lo que usted piensa lo debe de expresar. Eso es algo, yo entiendo que él está en el medio de la comunicación y uno tiene que aguantar, pero el ser humano es tan cruel y no tiene empatía. Carece de empatía. Así que, por favor, si usted va a ir a las redes sociales y va a hacer un comentario así, tan feo, guárdese ese comentario, porque eso dice más de usted que de él. Eso dice lo que usted tiene adentro. Usted no es juez, usted no es fiscal y usted no es policía. Así que suelte eso y, por favor, nos tenemos que unir a esta lamentable pérdida que ha tenido Julián Oroduro. No es fácil que tú tienes la pérdida de tu pareja, de tu esposa, de tu compañera de vida, 30 años, y que la gente en las redes sociales te esté diciendo que fuiste tú que mandaste a que pasara esto. Es muy, muy difícil. Si usted lo piensa, quédese con eso usted, y después quizás 5 o 10, cuando, como usted, muchas personas creen, que si él lo hizo, cuando él sea sentenciado, pues ahí usted puede abrir la boca. Mientras tanto, quédese callado y no sea otro más de los que imparte odio en las redes sociales.

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5: 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Iván aquí con el reporte del tráfico. Se reporta falta de estacionamiento por la fiesta de 15 de Cami.
6: Noticias de último minuto. Afirman que hay espacios al frente de la casa de Iván.
5: Noticia de último minuto. Iván está cobrando por el estacionamiento.
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